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0: te puedo decir el dato exactamente, pero son muchos los años que lleva ya Sergio Dalma desgranando música Made in Italia. Ahora este, Entre tú y mil mares, un guiño a Laura Pausini, o todos los temas que se incluyen dentro de ese álbum titulado El Ritorno a Villa Dalma.
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0: Vaya lío y vaya pollos montado con Leire Martínez, la ex vocalista de La Oreja de Van Gogh, ahora que llega pidiendo tres deseos.

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0: desgranando ese álbum titulado llamado Grasa. Aquí la tenemos a ella, única, genuina, Nati Peluso, con este legendario.
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0: El sevillano llega con un cambio de ritmo inesperado y continúa también con su oda de amor, confesando decenas de te quiero y te amo. Con esta, nuestra canción, Álvaro de Luna.
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0: canción con un ritmo muy pop, muy pegadizo también, inspirada en la música disco de la década de los 70 y 80 y que sirve como abrebocas para una nueva etapa de esta guapa canaria. 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
0: Me gusta su nuevo videoclip, me gusta su música y me gusta la gente. Moisés Losada.
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1: Me gusta la gente. Y ahora también es el tiempo, porque nos gusta darle la bienvenida nuevamente a estos micrófonos, los de Real Betis Radio, a nuestro compañero Blas Edo Martín. Blas Edo, buenos días, bienvenido a los micrófonos de tu casa, de tu radio, en este 2026, de nuevo aquí, en Real Betis Radio. Cuéntanos.
2: Hola, buenos días escuchantes, soy Blas Edo. Hoy tenemos que estar muy tristes, porque algo nuestro se ha marchado. Sí, amigo, se ha apagado la radio de Onda Media. Esa radio que nos ha acompañado durante mucho tiempo, a aquellos que tenemos ya unos años. El apagón de la Onda Media en España no ha sido simplemente una decisión técnica, ha sido algo más, ha sido perder ese sonido de poca calidad que fue sustituido por la FM. Durante casi 100 años, esas emisiones se oían con un pequeño transistor y una pequeña pila que formaban parte de nuestra banda sonora, donde miles de palabras y sonidos se han perdido en la amplitud modulada, en la Onda Media. Esa que nos acompañó a millones de personas con diferentes contextos, ricos, pobres, gente de ciudad, gente del campo, incluso gente de la mar, donde ningún otro medio llegaba. Sonaba en los rincones más escondidos del país, en casas aisladas, en talleres, en el campo arado, en mitad de un socarral donde un transistor de pilas bastaba para sentirse acompañado. Para muchos, ese zumbido inconfundible era una señal de identidad, un clásico tan humilde como indispensable. Esa radio llegó a España a principios de los años 20 con una afición minoritaria, casi artesanal. Lo hacían casi a mano. Ahora le podríamos llamar que eran friki o hacker. Aprendían a manejar e incluso a organizar y construir sus propios receptores siguiendo instrucciones publicadas en prensa y revistas. La radio de AM, barata, robusta y accesible. No existía cobertura perfecta ni dispositivo sofisticado. Solo una antena improvisada y ganas de escuchar. Por eso, la AM no fue solo un medio de comunicación, sino una infraestructura cultural que vertebró el país durante décadas. Las razones de este apagón corresponden a criterios técnicos y simplemente económicos. La Onda Media es más costosa por su alto consumo energético. La Onda Media no solo era una forma de emitir, era una manera de estar en el mundo. De escuchar incluso cuando todo lo demás fallaba, esa radio funcionaba. Hoy con tristeza os digo, buenos días tengan ustedes y adiós a la pequeña radio del transistor.

0: cuatro de los magníficos temas que se incluyen dentro de un álbum titulado Guerra Fría, donde lleva la colaboración del asturiano Melendi, transformando y uniendo sus voces, como no, todo una grande Malú y Melendi.
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0: Y ahora, Abraham Mateo con Bye, Lala.

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1: Todo un dúo explosivo que llega con este single titulado ¿Qué haces? En las voces de Manuel Turizo y Becky G.

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1: Tiempo ahora para dejarnos llevar por la octava maravilla de este grande Ginés Gómez.

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2: Bueno, pues se nos ha ido estos últimos 60 minutos como agua entre los dedos. Sabes que cuando tú quieras y a la hora que tú quieras, nos vuelves a reencontrar aquí, en esta tu estación de radio favorita. El saludo cordial de María Ángeles Espósito en la producción y de Nicolás Carmona, quien te habla. Pasa un feliz resto de día. Cuanto más, mucho mejor. Adiós.
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0: va a producir un cambio, va a salir del terreno de juego Cardeñosa y va a entrar en su lugar Álex. Barriga pretende asegurar el resultado, muchos aplausos para Cardeñosa al retirarse al banquillo. Se saca la falta. Benítez retrasó sobre Esnaola. Público empieza a abandonar con gesto de enfado las gradas del Camp Nou. López, Ortega, con él está Sánchez, le apoya López, Bizcocho, Benítez, Ortega. Ha saltado muy bien Migueli, aunque apoyándose en Diarte. Rechac, Asensi, Simonsen. Alexanco.
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0: La defensa verde y blanca deshaciendo la situación. Lanzamiento muy largo para Morán. Llega ante Solmo y Artola. Sánchez. 35 minutos ya. Rechac.

0: uno de los días marcado en el calendario cada temporada. La entidad dedica un día a los más pequeños, pero también al disfrute de los más mayores que os acompañan aquí a este césped de la Cartuja, donde han jugado, han disfrutado y sobre todo han vivido el betisismo de cerca. Un día dedicado a esos pequeños palmerines que representan a los más pequeños y a la generación más pequeña del Real Betis Balompié. El claro lema de generación en generación hoy se ha visto en este estadio de la Cartuja, disfrutando también con nuestro palmerín, donde se ha hecho muchísimas fotos con los pequeños y también, bueno, pues muchísimas mascotas han venido también a esta fiesta, como Peppa Pig o incluso... una pequeña de 40 días y los más mayores, bueno, pues de 9, 10 años viniendo en familia a disfrutar del Real Betis Balompié en una temporada inolvidable.
1: ¡Viva el Betis!
0: Tan bonito hoy disfrutando en familia con la más pequeña, es un día también para disfrutar mucho y para disfrutar una temporada maravillosa, ¿no?
2: La verdad. Se organicen estos días para la más pequeña. Un poco más frío y demás que aquí. Todos juntos, en familia.
0: Os lo habéis pasado muy bien, pero yo quiero ir un poquito más atrás en el tiempo. ¿Recordáis algún momento que habéis vivido con vuestra hija?
3: Bueno, cuando era muy bebé, casi recién nacía, tuvimos la oportunidad de visitar el estadio y se nos ocurrió meterla dentro de la Copa del Rey. Y tenemos una foto muy bonita con ella dentro de la Copa del Rey, así que bien.
0: Recuerdo que llegaste con una gran copa, con un gran triunfo. ¿Tú me sabrías cantar algo, Espe?
4: ¿Sí? A ver. Betty. Ahora Betty, ahora que ella va a llegar. Betty, Betty, ahora Betty, ahora que ella va a llegar.
0: ¡Muy bien!

0: Bueno, hoy estamos viviendo un día muy especial para los más pequeños, también para los mayores, que disfrutamos. Qué bonito estar en el césped de la Cartuja, ¿no?
1: La verdad que sí, que es muy bonito poder estar aquí hoy y compartir con los pequeños, con los grandes, con los abuelos también que inculcaron esto. Desde aquí dar las gracias al club por dejarnos disfrutar de este día con nuestros queridos.
0: Muchas generaciones que están hoy aquí, abuelos, padres, nietos, en definitiva un sentimiento que se sigue transmitiendo y qué bonito es eso, ¿no? Es un orgullo también.
1: Por supuesto, yo viví esto desde muy pequeño con mi padre, hoy en día después... Y es muy bonito ir poco a poco y ver lo que hemos recorrido y demás, es muy bonito.
0: Que disfrutáis mucho de los partidos de la temporada en general. Ya vemos que venís con un balón muy especial. ¿Cómo es eso? ¿Ya habéis rápido cogido ese balón de Champions, ¿no?
1: Por supuesto, hoy tiene allí muchos balones y uno de ellos es el de la... Tenía que venir aquí con el balón de la Champions.
0: Oye, ¿cómo te lo estás pasando tú jugando aquí en el césped?
2: Bien.
0: ¿Sí? ¿Qué es lo que más te gusta? A ver. ¿Has visto a Palmerín? ¿Ha jugado con el balón?
2: He jugado con el balón.
0: ¿Sí? ¿Y has visto a Palmerín o no?
2: He visto a Palmerín.
1: A él, antes le han preguntado a un compañero también que están por aquí, le han preguntado, bueno, ¿y tú qué jugador te gustaría ver aquí en la Champions? ¿Sabes cuál ha dicho?
0: A ver.
1: ¿Quién?
2: Abde.
1: Abde. A ningún otro de por ahí, a Abde.
0: ¿O sea, es tu jugador favorito, Abde?
2: Sí.
0: ¿Sí? ¿Y has gritado muchos goles tú de Abde? ¿A sí. que sí?
1: Dile allí en Gol Norte que tenemos el carnet.
0: Oye, ¿cómo es un día de partido cuando venís? ¿Disfrutáis mucho de la previa también?
1: Sí, claro, por supuesto, nos venimos tempranito y echamos un ratito, damos una huertecita al campo, tradicionales, somos tradicionales, de una huertecita al campo y para adentro.
0: Y también el orgullo, ¿no?, y la satisfacción de poder venir, antes decías yo con mi padre, ahora eres tú el que viene con tu niño.
1: Seguimos acompañándonos del padre también, del abuelo, que es importante que venga también.

0: generación en generación, está clarísimo ahora mismo, y hoy disfrutando en familia de un día inolvidable, ¿no?
1: La verdad que sí, que es increíble ver tanta gente, la generación que viene pisando fuerte y emociona, la verdad.
0: Has transmitido el sentimiento de generación en generación, tiene que ser un...
2: Lo transmitió mi padre, a mí me traía de pequeñito al antiguo Villamarín, y bueno, yo se lo he transmitido a mi hija, y mi hija la pequeña. Y nada, y aquí estamos los tres, porque ya el abuelo ya faltó.

0: Este es el segundo año que viene, el primer año casi no andaba y bueno, también echamos un buen día allí en el Villamarín, pero es muy bonito que...
1: Ha sido este broche de oro a una gran temporada, también con la ilusión de la que viene, y pisar este año 2026 de césped es un orgullo, ¿no?
0: Totalmente, estamos deseando que empiece ya. Es que son dos meses que vamos a estar muy, muy huérfanos de Betis y estamos deseando que vuelva

0: y la verdad que disfrutando mucho con los pequeños en familia.
1: Te has dicho, una oportunidad única. Qué bonita también la iniciativa por parte del club de dejar pisar este césped, de verlo desde el otro lado, ¿no?
0: Para mí es un incentivo más para sacarle el carnet todos los años, porque este día que realizan todos los años es algo muy especial para ellos y es un incentivo.
1: Es un sentimiento que va de generación en generación. Vemos que tenéis dos peques más chiquitina y al final me imagino que sea un orgullo para vosotros también compartir estos momentos con ellas, ¿no?
0: Sí, sí, nosotros teníamos claro desde que son muy pequeños inculcarle eso desde muy pequeñito, y ella es la primera que antes de tú preguntarle nada te grita Betty, Betty. Y
2: ¿tú de qué equipo eres?
3: De Betty.
1: Qué maravilla veros de generación en generación, tres generaciones aquí disfrutando de un día muy bonito, ¿no?
4: Sí, estupendo para los niños. Esto es para ellos muy, muy alentador. Les gusta mucho el Betis, entonces ellos tienen su carnet y todo, y están disfrutando aquí de la estancia que nos han dado.
1: Y qué bonito transmitir el sentimiento de generación en generación, ¿no?
5: Sí, sí. Nosotros, pues, bueno, familia de béticos de siempre y ellos pues desde pequeños también.
1: Me imagino que tenéis muchos momentos vividos juntos con el Betis, pero quizá el día de hoy, cerrando una temporada, sea diferente, ¿no? Y también se quede en la memoria.
4: Sí, por supuesto. Esto es muy bonito, venir con dos nietos que son los dos béticos.

0: acaba la temporada y es un día para disfrutar, sobre todo los más pequeños. ¿Tú no te lo has pensado?
1: Yo no me lo he pensado. Estaba en casa con mi delantal y me veo al vecino y me dice, ¿te viene? Y digo, ahora mismo. Me he puesto la camiseta y aquí estamos con mi nieto y la vecina.
0: Oye, y qué bonito compartir el mismo sentimiento también con los más pequeños de generación en generación, ¿no?
1: Sí, precioso. Ya mi marido, pobrecito, era muy bético. Hemos ido a otro sitio por ahí a verlo, pero ya. Y ahora pues vengo con mi nieto.
0: Oye, ¿y recuerdas algún momento especial con ellos?
1: Muy bonito. Hemos hecho unos viajes preciosos a Madrid, a Barcelona, a Cádiz, el Trofeo de Carranza, a todos sitios hemos ido.
0: ¿Y vosotros soléis venir juntos a ver los partidos aquí a La Cartuja? ¿Cómo es ese día?
1: Oh, para mí una fiesta. Para mí una fiesta. Yo estoy deseando que llegue ese día para venir. Cogemos mi autobús, la Peña de Valentina, y venimos en el autobús.
0: Y qué bonito, como he dicho al principio, acabar la temporada con los más pequeños jugando en el césped, ¿no?
1: Ay, yo ya no me lo he pensado, me he venido del tirón.

0: Manuel, probablemente no, seguramente estamos con la más chiquitina hoy aquí en el césped de la Cartuja. Cuéntanos cuánto tiempo tiene y desde cuándo es socia.
1: Bueno, María tiene solo 40 días de vida, pero es socia desde hace 40 días, porque antes de salir del hospital ya era socia.
0: Oye, es un sentimiento, lo vemos reflejado, que pasa generación tras generación. Me imagino que es un orgullo como abuelo estar ahora mismo en este césped de la Cartuja disfrutando con tu nieta, ¿no?
1: Sí, y además me estoy acordando de mi abuelo, me estoy acordando de mi padre, me estoy acordando de mis hijos y ahora con mis nietos. El Betis es una forma de vida, es una cultura.
0: Es un regalo también escuchar esas palabras. Una temporada donde hemos disfrutado mucho, donde también ha llegado este regalo que es María y donde tenemos una temporada también en la que vamos a disfrutar con esta Liga de Campeones.
1: El Betis está atravesando, no un año, el Betis lleva una década que, bueno, yo que llevo 52 años de socio, no lo he visto nunca, no lo he visto nunca, sí. El Betis está ahora mismo haciendo un fútbol espectacular y no solo el Betis a nivel deportivo, sino el Betis a nivel social está haciendo una grandísima labor. Está haciendo una grandísima labor el Betis a nivel social.
0: Y la última ya, disfrutar hoy aquí en este Césped de la Cartuja, esta iniciativa también que tiene el club para los más pequeños, es también para disfrutar mucho y para admirar, ¿no?
1: Bueno, es lo que decimos, el Betis es un club con alma y eso es lo que nos hace pues, ser tan queridos en toda España y en todo el mundo. Tener tantísimos socios, tener tantísimas peñas, hacer tantos proyectos sociales en los cinco continentes y el Betis, la verdad, el Betis está ahora mismo para disfrutarlo.

0: chicos, ¿y vosotros cómo lo habéis pasado? A ver.
1: Muy bien.
0: ¿Qué es lo que más te ha gustado?
1: Cuando estábamos en la foto y también jugando al fútbol.
0: ¿Y tú? ¿Te lo pasas muy bien viniendo con ellos a los partidos?
1: Sí, pero mi abuelo no.
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0: desgranando ese álbum titulado llamado Grasa. Aquí la tenemos a ella, única, genuina, Nati Peluso, con este legendario.
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0: el sevillano llega con un cambio de ritmo inesperado. Y continúa también con su oda de amor, confesando decenas de te quiero y te amo. Con esta, nuestra canción, Álvaro de Luna.
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0: canción con un ritmo muy pop, muy pegadizo también, inspirada en la música disco de la década de los 70 y 80 y que sirve como abrebocas para una nueva etapa de esta guapa canaria. 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
0: Me gusta su nuevo videoclip, me gusta su música y me gusta la gente. Moisés Losada.
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0: Me gusta la gente y ahora también es el tiempo porque nos gusta darle la bienvenida nuevamente a estos micrófonos, los de Real Betis Radio, a nuestro compañero Blas Edo Martín. Blas Edo, buenos días, bienvenido a los micrófonos de tu casa, de tu radio, en este 2026, de nuevo aquí en Real Betis Radio. Cuéntanos.
1: Hola, buenos días escuchantes, soy Blas Edo. Hoy tenemos que estar muy tristes, porque algo nuestro se ha marchado. Sí, amigos, se ha apagado la radio de Onda Mel. Esa radio que nos ha acompañado durante mucho tiempo, a aquellos que tenemos ya unos años. El apagón de la onda media en España no ha sido simplemente una decisión técnica, ha sido algo más, ha sido perder ese sonido de poca calidad que fue sustituido por la FM. Durante casi 100 años, esas emisiones se oían con un pequeño transistor y una pequeña pila, que formaban parte de nuestra banda sonora, donde miles de palabras y sonidos se han perdido en la amplitud modulada, en la onda media. Esa que nos acompañó a millones de personas con diferentes contextos, ricos, pobres, gente de ciudad, gente del campo, incluso gente de la mar, donde ningún otro medio llegaba. Sonaba en los rincones más escondidos del país, en casas aisladas, en talleres, en el campo arado, en mitad de un socarral donde un transistor de pilas bastaba para sentirse acompañado. Para muchos, ese zumbido inconfundible era una señal de identidad, un clásico tan humilde como indispensable. Esa radio llegó a España a principios de los años 20 con una afición minoritaria, casi artesanal. Lo hacían casi a mano, ahora le podríamos llamar que eran friki o hacker. Aprendían a manejar e incluso a organizar y construir sus propios receptores siguiendo instrucciones publicadas en prensa y revistas. La radio de AM, barata, robusta y accesible. No existía cobertura perfecta ni dispositivo sofisticado, solo una antena improvisada y ganas de escuchar. Por eso, la AM no fue solo un medio de comunicación, sino una infraestructura cultural que vertebró el país durante décadas. Las razones de este apagón corresponden a criterios técnicos y simplemente económicos. La onda media es más costosa por su alto consumo energético. La onda media no solo era una forma de emitir, era una manera de estar en el mundo. De escuchar incluso cuando todo lo demás fallaba, esa radio funcionaba. Hoy con tristeza os digo, buenos días tengan ustedes y adiós a la pequeña radio del transistor.

0: de los magníficos temas que se incluyen dentro de un álbum titulado Guerra Fría, donde lleva la colaboración del asturiano Melendi, transformando y uniendo sus voces, como no, toda una grande Malú y Melendi.
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0: Y ahora, Abraham Mateo con Bye, Lala.

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1: Todo un dúo explosivo que llega con este single titulado ¿Qué haces? 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
1: Tiempo ahora para dejarnos llevar por la octava maravilla de este grande Ginés González.

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1: Bueno, pues se nos ha ido estos últimos 60 minutos como agua entre los dedos. Sabes que cuando tú quieras y a la hora que tú quieras, nos vuelves a reencontrar aquí, en esta tu estación de radio favorita. El saludo cordial de María Ángeles Espósito en la producción y de Nicolás Carmona, quien te habla. Pasa un feliz resto de día. Cuanto más, mucho mejor. ¡Adiós!
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1: Señoras y señores, con todos ustedes desde Andalucía, los Atlánticos.

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1: Saludos, ¿qué tal? Muy buenas, bienvenidos a su casa, bienvenidos a esta edición de Hora Betis de hoy jueves 9 de julio del año 2026. Programa cargado, el que tenemos por delante en el día 2 de Fran García como nuevo futbolista del Real Betis Balompié. Escucharemos al lateral verdiblanco que se va a incorporar en el día de hoy a la concentración del primer equipo en Alemania, donde iremos a hablar con el enviado especial de esta casa, Eloy Pineda, que está siguiendo la evolución de los de Manuel Pellegrini en estos primeros días de trabajo. Hoy ya se ha completado el primer entrenamiento del equipo en las instalaciones del complejo, donde se hospeda el equipo verdiblanco. Facundo Bernal, primer día de trabajo con el resto de sus compañeros, y Eloy Pineda nos va a traer esa última hora. Hablaremos además de cantera, y es que tenemos previsto una entrevista con Jesús Capitán Prada, con Capi, entrenador del segundo filial del Real Betis Balompié, del Betis C, que esta temporada, después del enésimo ascenso, va a competir en tercera federación, una categoría menos que el Betis Deportivo. Ese era el objetivo marcado y ya se ha conseguido. Además, también escucharemos a Nana, que se despedía del club tras muchos años ligado a la disciplina bética, de la que fuese ex capitana del Real Betis Fémina, que ha estado haciendo ahora labores en la dirección deportiva en los últimos años. Está en la parte técnica el ingeniero Álvaro de Vada. Aquí comienza Hora Betis.

0: Vamos al lío, está la mesa bastante poblada. Ahora Pedro Preciado, ¿qué tal? Muy buenas.
1: Hola, ¿qué tal? Muy buenas.
0: ¿Qué tal, Sara Machea?
2: Hola, muy buenas.
0: Buenas tardes, Iván Díaz.
3: Hola, muy buenas.
0: Bueno, ahora antes de conectar con Eloy en Alemania, hay que hablar de esa segunda incorporación. Vaya fichaje el de Fran García. Además, una operación que ha ido rodada, ha sido todo muy rápido. Hoy se va a incorporar ya con sus compañeros en Alemania. Y no sé qué os parece a bote pronto el nuevo lateral izquierdo.
4: Pues un fichajazo. La verdad que una sorpresa tremenda cuando ayer el Real Betis, a eso de las 9 menos cuarto de la tarde-noche, lo hacía oficial. Y sobre todo, sorpresa por el pedazo de jugador que es y porque prácticamente no se había filtrado nada. Días anteriores a la oficialidad de Facundo Bernal, sí es verdad que ya se venía hablando, que ya había imágenes de el uruguayo en Sevilla, pero es que lo de ayer fue rapidísimo. Empezaron diferentes medios y compañeros a decir que podía ser una realidad, hasta que de repente aparece ese anuncio más que original y simple al mismo tiempo del Real Betis Balompié al más puro estilo Real Madrid, haciendo oficial la llegada de Fran García. Y después, bueno, pues Aitor Rival haciendo una obra maestra para su nuevo compañero. En fin, una alegría tremenda porque es un lateral con profundidad, es un lateral que tiene una gran pierna izquierda, que tiene experiencia nada más y nada menos que en el Real Madrid, donde ha ganado una Champions, donde ha ganado, bueno, pues bastantes títulos que ahora vamos a repasar, y una zona en el terreno de juego que yo creo que el Betis necesitaba reforzar y lo hace con un magnífico futbolista.
0: Sara.
2: Sí, yo te iba a decir que me quedo también, sobre todo, con el secretismo tan absoluto que se ha llevado, que es que nadie se lo esperaba para nada. Incluso los propios jugadores, si escuchamos detalladamente cuando está hablando con ellos en la ciudad deportiva, se escucha como, ya estás aquí, qué rápido, ¿cómo puede ser? Pues sí, ha sido fugaz, una sorpresa para todos, un fichaje que nos hace muchísimo.

0: para no perder la oportunidad. Has estado, compañero Iván Díaz, indagando un poquito la trayectoria de Fran García. Llega un jugador sobradamente contrastado.
1: Sí, es verdad que es fácil buscar su trayectoria, ¿no? Todo el mundo lo ha visto jugar en el Madrid y salvo un pequeño periplo que tuvo en el Rayo Vallecano, en esa cesión donde se consagró en la élite en realidad, es un jugador que ha estado formado en la cantera del Real Madrid desde juveniles, Madrid Castilla, que da el salto al primer equipo pronto y que ha jugado más de 100 partidos con el Real Madrid, más de 100 partidos con el Rayo, que ha levantado muchísimos títulos, entre ellos una Champions League, una Liga, una Supercopa de España, una Supercopa de Europa. O sea que la lista es muy larga y me quedo corto. Y un
2: jugador, es internacional, además.
1: Que es internacional. Que,
0: y también ganó con España una Nations.
1: Que levanta una Nations League con España. O sea, que traemos un jugador de 26 años del Real Madrid, un jugador con más de... con 20 partidos en Champions concretamente, y que es un refuerzo de lujo. Todos los datos lo avalan, su palmarés y luego su fútbol, que tiene un talento abismal.
2: Oye, y se da la curiosidad además, Iván, que el año pasado marcaba un gol en la temporada, creo que fue el año pasado, ¿no? Y fue al Real Betis Balompié en el Santiago Bernabéu.
3: Sí, yo lo vi.
0: Sí, entró al final del partido y no llevaba ni un minuto, ¿no, Iván?
1: Y entró con ganas. Esperemos que ahora entre con más ganas todavía, pero tenemos mucha suerte de tener un jugador como él en nuestra fila. Es lo que decís, yo me sumo a la voz popular, ¿no? De que necesitamos un refuerzo de nivel en esa posición y el carril zurdo gana mucho con él.
0: Al final, yo creo que reúne los requisitos para poder decir que Fran García es una apuesta segura que sabemos que nos va a dar rendimiento inmediato, ¿no?
2: Sí, porque como venimos contando, viene de un club top como es el Real Madrid. Además, él en sus declaraciones lo decía, ¿no? Que también quería seguir apostando por la Liga Española, por un club de Champions como es el Real Betis Balompié. Conoce a la perfección nuestra liga, conoce a la perfección los rivales, conoce también lo que es la exigencia, ¿no? de un club como el Real Madrid. Pues aquí va a comprobar desde el primer minuto también que hay muchísima exigencia, y lo que seguro que va a comprobar es que se impresiona obviamente el Santiago Bernabéu cuando salga aquí con más de 60.000 personas día sí, día también en el estadio de la Cartuja. Pues va a certificar que ha sido una gran decisión el firmar por el Real Betis Balompié.
1: Un Fran García que precisamente debutó con la selección española en el estadio de la Cartuja de la mano de Luis de la Fuente. Así que mira por dónde esa casualidad.
0: Sí, qué buen dato, porque ahora va a ser su casa, ese Estadio Olímpico de la Cartuja. Vamos a escuchar las primeras palabras como bético del nuevo lateral izquierdo, el nuevo morador de esa banda zurda del Real Betis Balompié, la ilusión y las ganas de trabajar y de empezar de Fran García.
4: Bueno, era una opción muy buena porque seguía estando en España, también el club está en Champions, es una plaza muy buena y muy bonita y la cual te genera mucha ilusión como jugador y la verdad que contento de poder estar aquí y de poder compartir la alegría como quien dice de la Champions y poder disfrutarla. Yo creo que es el conjunto, la ciudad, la afición, el hecho de que el equipo ha crecido muchísimo y que ahora mismo es muy top en España, y yo creo que se puede hacer un papel muy bonito en Europa y conseguir objetivos reales. Desear que llegue prontito ya el comienzo, que estemos ya por allí el día de la presentación y nada, desear que llegue todo bien, que llegue todo en el mejor momento posible de cara a papel individual y colectivo y disfrutar de una bonita temporada.
0: Y es que, como dice Fran García, bonita temporada, ilusionante lo que tenemos por delante con esa Champions. Hay muchas expectativas puestas y muchas ilusiones depositadas en esta 26-27 y más con llegada de jugadores como el caso de Fran García. Ahora sí, nos vamos a ir a Alemania y está nuestro enviado especial en esta primera concentración del Real Betis Balompié, Eloy Pineda. Hola Eloy, ¿qué tal? Muy buenas.
5: Hola Julio, compañeros, ¿qué tal? Muy buenas tardes.
0: Bueno, Eloy, cuéntame, la fotografía ahora mismo de la expedición del Real Betis Balompié, me imagino que descansando después del primer entrenamiento que ha tenido lugar en la mañana de hoy.
5: Sí, efectivamente, como bien has comentado, el equipo ahora mismo descansando en sus habitaciones después de una mañana intensa, con muchísimo trabajo, con mucho esfuerzo físico, pero también con balón, Julio. Eso es algo que le encanta a los futbolistas del Real Betis Balompié, entrar en contacto con la pelota desde el primer día, y es lo que han hecho en una sesión de trabajo.

0: Pajo, que ha sido completísima aquí en Harsewinkel, donde está el conjunto verde y blanco, con una temperatura pues perfecta para la práctica de fútbol, para entrenar. De momento tenemos 20 grados, el cielo nublado, apenas ha salido el sol, se está, la verdad que de maravilla. Es cierto que ya luego, la semana que viene sí que se espera más de 32, 33 grados aquí en Alemania, pero de momento lo están aprovechando y disfrutando los futbolistas del Real Betis Balompié. Son 28 los que están aquí. Esta noche se incorpora Fran García, que está previsto que llegue a eso de las 10 de la noche aproximadamente aquí a Klosterforte, que es el complejo donde está el conjunto verde y blanco. Y como te digo, bueno, pues un primer día completito con Manuel Pellegrini al frente, con todo el cuerpo técnico, con los recién llegados como puede ser Facundo Bernal, los futbolistas canteranos, los que han regresado tras cesión, y bueno, pues todos metidos, ilusionados y con muchas ganas de prepararse bien, porque el año va a ser duro, exigente. Tenemos tres competiciones de nuevo y además la Champions, 21 años después vamos a disfrutar de la máxima competición continental, así que desde el primer día, hoy ya lo han demostrado los futbolistas en el trabajo, que la motivación es máxima y que quieren convencer a Pellegrini por tener minutos y ser importante en esta campaña ilusionante.
1: Oye, me quiero detener en Facundo Bernal, Eloy, ¿cómo lo has visto? Al final, bueno, muy unido a Gonzalo Petit, los dos uruguayos, pero ¿cómo lo has visto? Porque las imágenes que hemos podido montar y ver aquí y analizar, jugador que, bueno, tiene muy buena pinta.
0: Sí, sí, a mí la sensación que me ha dado, es verdad que es el primer día. Yo creo que siempre hay que poner en contexto, ¿no?, que es un jugador que viene a un fútbol muy diferente, que se tiene que adaptar aquí a sus compañeros, que tiene que integrarse bueno, pues con lo que le va a pedir también el cuerpo técnico y en concreto Manuel Pellegrini, a la idea que tiene el chileno, pero la sensación que transmite en el campo es de ser un jugador que tiene una pinta tremenda. Además que es súper joven, es un pivote de contención, le hemos visto hoy ya pues muy activo, han hecho un pequeño partidillo los futbolistas del Real Betis Balompié, campo reducido, para terminar el primer entrenamiento, y ahí ha estado presente con mucha jerarquía Facundo Bernal, yendo rápido al corte, distribuyendo bien de izquierda a derecha, en corto, en largo, jugador con mucha presencia, abarcado mucho campo, y bueno, pues incluso los propios compañeros le felicitaban sus acciones. Ha estado a un nivel altísimo en esta primera sesión, se le ve pues muy cerquita de Valentín Gómez, también de Gonzalo Petit, son los dos uruguayos, y en este caso, bueno, pues están casi todo el tiempo juntos Gonzalo Petit y Facundo Bernal. A ellos se le une pues también asiduamente Valentín Gómez, el argentino, y bueno, pues poco a poco le están integrando, ¿no? Y yo creo que va a ser rápida esa adaptación, porque se le ve comprometido con muchísimas ganas, sabe que es una oportunidad importante la que tiene aquí, y a mí personalmente me ha encantado el primer entrenamiento que ha hecho. Me da la sensación de que puede ser un jugador que nos dé mucho en el futuro y en una posición que es clave en el engranaje de Manuel Pellegrini como pivote. Así que bueno, vamos a estar muy pendientes de él estos días, pero la primera toma de contacto desde luego que ha sido francamente buena.
2: Eloy, Facundo es uno de los grandes nombres propios en esta semana, pero sí que es verdad que otros de los que nos vienen a la mente es un Isco Alarcón, nuestro capitán, que hace unos días hablaba también para la tele del Betis diciendo, bueno, pues que tenía el deseo de jugar esta temporada sin ese dolor que arrastraba la temporada pasada. Un Ángel Ortiz que adelantaba esa vuelta de las vacaciones una semana. No sé cómo les has podido ver a ellos en esa primera sesión de entrenamiento.
0: Pues así es, Sara, sobre todo con ganas y con muchísimo trabajo, ¿no? Lo que hemos podido comprobar es que ambos quieren ser importantes desde el primer día. Isco sabe que, bueno, pues tiene que ir poco a poco, que llega después de un año que fue muy, muy duro para él, que, bueno, pues le tuvo mucho tiempo sin jugar, y ahora desde el primer día eso sí quiere aportar, muy sonriente. Le hemos visto, bueno, pues calzarse las botas, comenzar la primera parte del trabajo, luego se ha ido con uno de los redactadores físicos del Real Betis Balompié a hacer ejercicios en concreto y específicos que tiene el malagueño, pero el poquito tiempo que le hemos visto en el césped, pues con muchas ganas, ¿no? Sonriente, sabe que uno de sus dos objetivos que se marcó, y él siempre lo comenta cuando llegó aquí al Betis, era uno, ganar un título, todavía lo tiene pendiente, y otro, jugar la Champions con el Betis. Ese ya, bueno, pues lo ha conseguido porque ha metido el equipo en la Champions, y veremos el año que viene, seguro que va a ser muy importante y nos va a seguir haciendo disfrutar muchísimo a todos los béticos. Pero bueno, se le ve bien, físicamente pues está a tono, y poco poco a poco tiene que ir ganando en sensaciones, en confianza también, porque al final cuando vienes de lesiones tan graves, pues tienes que tener confianza en el terreno de juego, y eso lo va a ir haciendo poco a poco. Y Ángel Ortiz, pues al 100% prácticamente, ¿no? Hoy ha estado completando prácticamente casi todo el entrenamiento en el partidillo. Luego lo reemplazaba a Pellegrini por Óscar Masqué, también para darle oportunidades a los futbolistas de cantera que están aquí trabajando, pero en el tiempo que ha estado, pues muy bien, muy activo, subiendo la banda, colgando balones, no tenía ningún tipo de dolor ni de molestia, porque una vez que lo cambiaban, se lo comentaba a uno de los redactadores físicos, que se han contado perfectamente, que no le ha molestado ni el hombro ni tampoco esa lesión muscular que le impidió pues tener continuidad en el tramo final de liga. Así que ambos, pues yo creo que bueno, están bien y que poco a poco van a ir creciendo, y ojalá pues sean también importantes, porque calidad tienen de sobra, ¿no?
3: Muy buenas, Eloy. Yo te quiero preguntar precisamente por eso, ¿no? Por los más jóvenes. ¿Cómo has visto a Rica? ¿Cómo has visto a Rodrigo Marina? ¿Cómo están siendo esos primeros momentos de estos canteranos con el primer equipo?
0: ¿Qué tal, Iván? Pues muy bien, la verdad que muy bien. Ellos son los que más ganas tienen, ¿no? Porque al final hay algunos que se están estrenando, que están viviendo su primera pretemporada con el Real Betis Balompié, y desde luego que se le nota la ilusión. Hablabas de Rica, el centrocampista que, bueno, pues estaba muy feliz, que estaba además muy motivado, concentrado, participando en el centro del campo. Es un jugador que los que seguimos la cantera lo conocemos perfectamente, todo lo que le puede dar al equipo, y al igual que el otro, por ejemplo, en Manuel, ¿no? El central, que ha tenido personalidad y jerarquía hoy en el entrenamiento, grande. No se ha arrugado y lo ha hecho bastante bien, Julio. Yo sé que a ti personalmente es un jugador que te encanta, y desde luego que a mí hoy me ha sorprendido, porque al final se tenía que medir, por ejemplo, a Gonzalo Petit, ¿no? Que tiene más experiencia, que viene de jugar en segunda división, y en algún que otro duelo le ha ganado la partida, ha estado bien, y bueno, pues va a ir creciendo. Yo no tengo duda que va a ir creciendo, y no son los únicos. Iván Corralejo, a mí me ha encantado también el entrenamiento que ha hecho. Él sí que es cierto que sabe lo que es entrenar, no hacer la pretemporada quizás desde el primer día, pero sí entrenar con el equipo, incluso debutar en primera, debutar en la Copa del Rey, y hoy, bueno, pues se le ve suelto ya, con mucha confianza, ha pedido mucho el balón, ha estado distribuyendo de un lado a otro con esa visión de juego que tiene, y le he visto francamente bien. Yo creo que todo, ¿no? Rodrigo Marina, que también ha participado en el partidillo como delantero centro, porque el año pasado en Portugal recuerdo que Pellegrini muchas veces lo puso incluso en la banda izquierda, pero aquí ya está, bueno, pues jugando como delantero, y todos los chavales que están aquí, pues quieren poner las cosas complicadas a los futbolistas del primer equipo. Saben que el año es largo, que puede que les llegue su oportunidad, pero claro, para que les llegue y para que participen, primero tienen que convencer al ingeniero, y es lo que están tratando de hacer en este primer día, y seguro que es lo que viene, que todavía nos quedan muchas sesiones por delante. Mañana ya la primera, que será doble, entrenamiento por la mañana y entrenamiento también por la tarde, al igual que el sábado.
1: Pues Eloy Pineda, muchísimas gracias, a descansar, y mañana volveremos a conectar contigo. Un abrazo, compañero.
3: Adiós.
0: Un abrazo a vosotros, compañero. Hasta luego.

0: aquí seguimos en Hora Betis y como habíamos comentado en titulares, hoy vamos a hablar con Capi, voz autorizada de cantera del Real Betis Balompié y leyenda del primer equipo. Hola Capi, ¿qué tal? Muy buenas.
1: Hola, buenas tardes.
0: Bueno, Capi, teníamos ganas de hablar contigo una vez que ya hemos conocido ese grupo décimo, los rivales que vamos a tener, ojo, algunos de ellos con pasado en la tercera categoría nacional, el grupo cuarto de segunda B en aquellos tiempos, como por ejemplo por la Balona. Bueno, lo primero, Capi, nueva temporada, nuevas ilusiones, ¿no?, con el Betis.
1: Sí, totalmente. La verdad que muy contento de afrontar este año, ¿no?, con una categoría, como tú bien dices, muy exigente, donde no solamente podemos ver uno o dos equipos que a lo mejor tengan buenas plantillas, sino muchísimas, ¿no? Si ves cada plantilla, cómo se están reforzando, el mismo Portuense, el Chiclana, o sea, todos los equipos, la verdad que creo que vamos a disfrutar mucho de una competición muy bonita, sobre todo muy exigente para los chavales, que les va a servir de mucho. Y más sabiendo que vamos a tener otro año más, pues un equipo bastante joven, ¿no?
0: Capi, uno de los objetivos sin duda de esta sección cuando se crea, este Real Betis, era ir ascendiendo y estar por debajo del Betis Deportivo. Es verdad que por ese descenso del Betis Deportivo, pero al final hemos conseguido ese reto marcado al inicio, que era estar una categoría por detrás del segundo filial.
1: Sí, la verdad que sí, totalmente, ¿no? Desde que hablamos el primer día con Miguel y con la gente del club, pues la verdad, ese era el objetivo, sabiendo que era complicado y que cualquier año, pues, ¿por qué no? El fútbol es así y muchas veces pues te puedes tener cualquier traspié de que no puedas ascender, pero hemos hecho, creo que, un buen trabajo. También nos han ido bien las cosas, los chicos que han venido acompañando cada año, pues también han hecho un trabajo enorme, sobre todo ellos que son los protagonistas, y hemos tenido, pues bueno, pues esa suerte de que hemos podido ascender año tras año, y que estamos en tercera red, que era el objetivo marcado, y la verdad que yo creo que es algo que es muy importante para el club, ¿no?
0: Capi, muchos aficionados se preguntarán, ¿y ahora qué? Cada año el objetivo era ascender, este año ya en tercera federación, ¿qué reto, qué objetivo se marca el Real Betis?
1: Bueno, pues seguir la misma tela. Yo no creo que porque no tenemos que mirar a miras altas y volver a intentar conseguir un ascenso, ojalá, ¿no? Yo ahora mismo me encantaría de que el Betis pues pudiera disfrutar de otro ascenso más, e incluso que lo haga el Betis Deportivo y que ascendiéramos los dos. Yo creo que sería una noticia magnífica para el Betis Deportivo. Creo que hay mimbre, creo que tenemos mucho material para trabajar y realizarlo, y gente joven con una ilusión y con una gana y una ambición tremenda. Por lo tanto, no miramos otra cosa que no sea esa, que es, pues, lógicamente, estar lo más alto y volver a intentar conseguir otro ascenso más.
2: Hablaba Julio, el compañero míster, de los rivales a los que nos vamos a medir, de la exigencia del grupo, vamos a ponerle nombre, equipos de la talla de la Real Balompédica Calinense, equipos como el San Roque del Epe, Utrera, Jerez Deportivo. Al fin y al cabo, es que más que la tercera federación, me parece la antigua segunda B, ¿no? Una categoría muy exigente, sobre todo también porque vamos a visitar estadios donde es muy difícil meterle mano a sus rivales.
1: Totalmente, totalmente. Además, bueno, soy una persona que me gusta ver un poco estadística, ¿no? De cómo le han ido en temporadas anteriores a los demás equipos en la categoría en la cual voy a jugar. Y como tú dices, ¿no? Si me pongo a mirar hace, ¿qué te digo yo?, 6 o 7 años a la tercera, o incluso a segunda red, o pues te ve eso, ¿no? Equipos que han militado y que están en segunda división B, puede ser una segunda vez muy normal, o sea, equipos como has dicho, ¿no? El mismo Dos Hermanas, que tiene un equipazo, ¿no? La Balona, el Jerez, o sea, Puente de Nido, o sea, todos, ¿no? Yo creo que son equipos muy, muy importantes, que lo van a poner muy complicado, que están firmando muy bien, sobre todo gente con muchísima experiencia y gente que incluso muchos de ellos han jugado en la élite, y por lo tanto, yo creo que es un papel y un año muy bonito donde los chavales creo que le va a servir de mucho.
0: Oye, Capi, tú has estado al frente de este equipo desde su inicio, este año tercera federación, en el plano personal, contento, ilusiones renovadas, ¿no?
1: Sí, muy contento. La verdad que cada día, cada año, pues agradezco al club que me esté dando esta oportunidad para formarme, como yo digo, ¿no? No solamente nosotros formamos a los chicos, yo creo que también nosotros como entrenador, en este caso yo personalmente, pues me está sirviendo de mucho. Los jugadores me enseñan cada día muchísimas cosas, compañeros del club, todo, y bueno, y las herramientas, gracias a Dios, que tenemos en esa pedazo de ciudad deportiva, pues es muy importante para eso, para intentar aprovecharnos de ella, intentar darle uso y que podamos formarnos lo mejor posible de cara al futuro.
0: A nivel de plantilla, Capi, se esperan muchos movimientos, se va a confiar en un bloque, no sé, ¿cuál es la hoja de ruta marcada?
1: Bueno, eso lo dejamos un poquito más para la gente, ¿no? Sabes que el Betis, pues gracias a Dios, tenemos muchos departamentos, área de captación, área de coordinación, de todo, que se dedican a formar un poco la plantilla y nosotros pues lo que tenemos que intentar es trabajar con ella, ¿no? Le vamos dando forma poco a poco, nos sentamos cada vez que podemos para ver por dónde podemos ir, intentar pues formar la mejor plantilla posible. Sí, te adelanto que lógicamente será una plantilla muy joven, con muchos chicos que yo creo que vienen de abajo apretando muy fuerte y que lo están haciendo muy bien, incluso el mismo Juvenil, que ha sido campeón de la Copa del Rey, Calavera, que es jugador muy interesante y que también ha hecho un gran año. Por lo tanto, yo creo que estamos seguros en ese aspecto y ahora lo que nos queda es pues nosotros intentar aportar nuestro granito de arena para ayudarlos a ellos que sigan su crecimiento.
3: Te quería preguntar por los rivales, ¿no? El Córdoba, el filial del Córdoba, el Córdoba B, será uno de los que te encuentres en este camino, en esta nueva temporada. Y también puede que viejos conocidos como Diego Tristán, que está al cargo de ese banquillo, ¿no?
1: Tengo muchos conocidos, ¿no? Gracias a Dios. Es lo que es lo bueno que te deja este mundo de fútbol y esta locura llamada fútbol, que te deja muchas amistades, muchos compañeros, muchos amigos, y que después nos volvemos a encontrar, ¿no? Tuve la suerte hace poco de encontrarme con Diego, porque jugamos un partido amistoso antes de terminar lo que es la temporada pasada y estuvimos allí en la Ciudad Deportiva hablando, debatiendo un poco, y bueno, ya me estuvo comentando también, ¿no?, de la ciencia, que es la tercera red. Desde que él llegó a Córdoba, la verdad que, bueno, le ha ido muy bien, incluso salvó al equipo y ha hecho un papel fenomenal, y también otro equipo que se va a reforzar, ¿no?, al mismo que el Ceuta, al mismo que el Cádiz Mirandilla, al final son filiales ahí que están, el Onubense, son equipos que se están reforzando muy bien y que lógicamente saben de la fuerza, ¿no?, y la potencia que tiene esta tercera red y que quieren pasar por ella pues las mejores condiciones.
0: Pues Capi, un auténtico placer poder charlar contigo aquí en Hora Betis. Queríamos desearte suerte para la temporada venidera y a seguir dando alegría a los béticos.
1: Muchísimas gracias a ustedes siempre. Un saludo.
0: Un saludo para ti, querido Jesús Capitán Capi. Y bueno, pues ya sabes, la ilusión que hay también en la cantera del Real Betis Balompié con ese segundo filial, con nuestro Betis en tercera federación. Hablando de canteranos, en el europeo sub-19 seguimos siguiendo muy bien la pista de Manu González y de Morante, que se han clasificado a la final.
2: Sí, y que el próximo sábado la van a disputar ante Alemania, a la que ya le metimos 4 goles en la fase de grupos. Sí, es verdad, ante un combinado germano que no jugó con su equipo titular, pero aún así el equipo titular de Alemania ha sufrido bastante más que el equipo titular de España, que va goleada tras goleada y que, por ejemplo, te doy un dato, todavía no ha recibido tan solo un gol, por lo que hay muchas expectativas en la selección de Paco Gallardo, hay muchas expectativas en José Antonio Morante, que es pichichi junto a un delantero de la selección alemana, por lo que Morante tiene dos objetivos: el principal, obviamente, levantar el europeo sub-19 y, por qué no, marcar y ser pichichi, ¿no?, del campeonato. Así que el próximo,
0: contra Alemania, ¿no?,
2: el próximo sábado frente a Alemania, buen partido de fútbol el que tenemos, con ojalá y casi con total seguridad Manu González en la portería y la titularidad también de Morante. Y ojalá se puedan traer el título.
4: Un europeo que nos tiene súper enganchados, porque evidentemente, bueno, pues seguimos la pista, como tú has dicho, Julio, de nuestros jugadores. Y como ha dicho Pedro, y que llevamos hablando toda esta semana, al final Morante estaba liderando esa tabla de máximos goleadores del torneo, peleando también por superar a un Mbappé que tenía ese ranking también, y a un Álvaro Morata, que quién sabe si en ese partido final, pues ese duelo también entre el jugador alemán y Morante por ese ser el pichichi del europeo, ¿no? Y también un Manu González que está luchando por mantener esa portería cero. Imagínate lo que es ganar el europeo con España, que Morante sea el pichichi, que además Manu, bueno, pues consiga mantener esa portería cero, que muy pocas selecciones, por no decir ninguna, yo creo, ha conseguido ganar y mantener esa portería cero en todos los partidos.
0: El lunes levantaremos acta de cómo ha ido ese partido, de cómo ha ido la finalísima del europeo. Esperemos que España consiga el título con Morante y con Manu González, que están siendo piezas clave. Antes de ir con lo de Nana, en clave internacional, seguimos con el Mundial. Rápidamente, el partido de esta noche a las 11, Marruecos frente a Francia. ¿Cómo lo ves, Ana?
4: Penaltis, pasa Francia.
2: Así de rápido, pasa
0: bueno,
2: Marruecos.
0: Bueno, si quieres una mínima valoración.
2: A modo de sorpresa, pasa a Marruecos. Veo un partidazo.
0: Igualado.
2: Y contando las horas para que den las 10 de la noche después de que ayer no sabíamos qué hacer con nuestras vidas sin Mundial.
0: Estábamos huérfanos, ¿eh?
2: Sí.
3: Iván Díaz. También me sentía un poquito ahí, incluso aburrido. ¿Qué hago? ¿Qué pongo en la tele?
0: Claro. ¿Cómo lo ves el partido de hoy?
3: Pues la verdad que creo que es el partido más apetitoso de los cuartos de final.
0: El que mejor cartel tiene, seguro.
3: Con permiso de la selección, por supuesto. Y yo aquí doy favorita a Francia.
0: Pues ahí tienen. Pedro Preciado es el único que apuesta por Marruecos. Yo creo que va a ser un partido igualado, pero que Francia, por cómo está jugando, por la plantilla que tiene, por la historia que tiene en los mundiales, va a pasar a esas semifinales. Llegamos ya al tramo final rápidamente. Uh-huh. Sara, ayer en Real Betis Summertime estuvo Nana. Nuria Ligero Nana, sí, que deja el club después de muchos años ligada a la disciplina verde y blanca.
4: Sí, es una de las mayores caras visibles del Real Betis Féminas desde hace muchísimos años, ya no solo por su labor como futbolista, como jugadora del Real Betis Femenina, sino también porque bueno, pues llevó las riendas de la dirección deportiva, también coordinó a nivel de cantera, en fin, que ha estado en muchísimos ámbitos de la entidad a lo largo de su trayectoria y que ya bueno, pues ha tomado esa decisión de desvincularse por completo ya del tema deportivo, del fútbol, y que ha sido una decisión pues muy complicada, porque al final si nos ponemos todos en esa situación, pues pensamos que el dejar algo que tú amas, que te apasiona, como es tu profesión, pues es complicado también, pero ha tenido una peque a Marea y eso ha sido ese detonante para que Nana decida, bueno, pues retirarse ya definitivamente de todo, cambiar un poquito su vida. Estuvo ayer en el plató de Betis Televisión, en nuestro programa Summertime, y habló pues de todo. Se emocionó muchísimo y sobre todo, bueno, pues recordaba un poquito con qué momento se quedaba ella, el orgullo también de ser referente para muchas niñas que están empezando ahora y esa difícil decisión de apartarse completamente ya del mundo deportivo.
5: Y ahora toman la decisión de desvincularte completamente, pues

0: Complicado. ¿Qué es lo más difícil? Todo. La gente que dejas un poco, que conoces aquí en el camino, el progreso de esas jugadoras de cantera con las que he estado tan unida y que también me cuesta un poquito el desvincularte así de forma tan directa de ella, todo. Tomar la decisión de, como dice Edu, no es trabajar en una empresa cualquiera, o sea, es trabajar en el club de tu vida, que es, te apasiona lo que haces y es difícil. De lo más orgullosa que me siento es de poder haber transmitido Betis, tanto en cantera como a cualquier compañera que venía del primer equipo, que se respirase Betis, los valores que aquí inculcamos, respeto, pasión, de eso creo que es lo que me siento más orgullosa. Y de cada parcela, pues me quedaría con un momento. Y por otro lado, es un orgullo grandísimo, ¿no? El poder ser referente y espero haber estado a la altura también de haber sido referente de esas niñas que empiezan a jugar o que han empezado a jugar un poquito más tarde. Tengo que dar las gracias. Al final también me he formado como persona, como profesional en todos los sentidos de mi vida, me he formado en el club. Entonces, ha sido un win-to-win, yo creo, ¿no? Yo le he dado al club, creo que todo lo que tenía y el club me ha devuelto también con creces, pues creo que todo lo que yo he dado.
1: Se emocionaba la nana allí en el plató del Real Betis Amertain, nos emocionábamos todos con ella porque es una barra del escudo del Real Betis Femina.
2: Totalmente, además eso decíamos, se nos va un pilar fundamental, pero dice, se queda a muy buen, bueno, pues que los que se quedan ahora también lo van a llevar a las mil maravillas, que nada, también ha dejado su granito ahí, dice, de otra forma, pero también voy a estar presente, voy a seguir haciendo Betis, así que bueno, pues que le agradecemos a Nana todo lo que ha dado al Betis y como ya he dicho, el Betis también lo ha dado mucho.
1: Gracias, Aron Nachea.
2: Gracias a ti.
1: Gracias, Iván Díaz.
3: Muchas gracias.
1: Un placer, Pedro Preciado.
4: Adiós.
1: Pues nosotros volvemos mañana aquí en Hora Betis. Os habló encantado Julio Ramos en la técnica. Estuvieron Daniel Ortiz y Álvaro de Vada. Esto fue todo. Hasta mañana. Adiós.

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1: Saludos, ¿qué tal? Muy buenas, bienvenidos a su casa, bienvenidos a esta edición de Hora Betis de hoy jueves 9 de julio del año 2026. Programa cargado, el que tenemos por delante en el día 2 de Fran García como nuevo futbolista del Real Betis Balompié. Escucharemos al lateral verdiblanco que se va a incorporar en el día de hoy a la concentración del primer equipo en Alemania, donde iremos a hablar con el enviado especial de esta casa, Eloy Pineda, que está siguiendo la evolución de los de Manuel Pellegrini en estos primeros días de trabajo. Hoy ya se ha completado el primer entrenamiento del equipo en las instalaciones del complejo, donde se hospeda el equipo verdiblanco. Facundo Bernal, primer día de trabajo con el resto de sus compañeros, y Eloy Pineda nos va a traer esa última hora. Hablaremos además de cantera, y es que tenemos prevista una entrevista con Jesús Capitán Prada, con Capi, entrenador del segundo filial del Real Betis Balompié, del Betis C, que esta temporada, después del enésimo ascenso, va a competir en tercera federación, una categoría menos que el Betis Deportivo. Ese era el objetivo marcado y ya se ha conseguido. Además, también escucharemos a Nana, que se despedía del club tras muchos años ligado a la disciplina bética, de la que fuese ex capitana del Real Betis Fémina, que ha estado haciendo ahora labores en la dirección deportiva en los últimos años. Está en la parte técnica el ingeniero Álvaro Devada. Aquí comienza Hora Betis.

0: Vamos al lío, está la mesa bastante poblada. Ahora Pedro Preciado, ¿qué tal? Muy buenas.
1: Hola, ¿qué tal? Muy buenas.
0: ¿Qué tal, Sara Machea?
2: Hola, muy buenas.
0: Buenas tardes, Iván Díaz.
3: Hola, muy buenas.
0: Bueno, ahora antes de conectar con Eloy en Alemania, hay que hablar de esa segunda incorporación. Vaya fichaje el de Fran García. Además, una operación que ha ido rodada, ha sido todo muy rápido. Hoy se va a incorporar ya con sus compañeros en Alemania. Y no sé qué os parece a bote pronto el nuevo lateral izquierdo.
1: Pues un fichajazo. La verdad que una sorpresa tremenda cuando ayer el Real Betis, a eso de las 9 menos cuarto de la tarde-noche, lo hacía oficial. Y sobre todo, sorpresa por el pedazo de jugador que es y porque prácticamente no se había filtrado nada. Días anteriores a la oficialidad de Facundo Bernal, sí es verdad que ya se venía hablando, que ya había imágenes de el uruguayo en Sevilla, pero es que lo de ayer fue rapidísimo. Empezaron diferentes medios y compañeros a decir que podía ser una realidad, hasta que de repente aparece ese anuncio más que original y simple al mismo tiempo del Real y Balompié al más puro estilo Real Madrid, haciendo oficial la llegada de Fran García, y después, bueno, pues Aitor Rival haciendo una obra maestra para su nuevo compañero. En fin, una alegría tremenda porque es un lateral con profundidad, es un lateral que tiene una gran pierna izquierda, que tiene experiencia nada más y nada menos que en el Real Madrid, donde ha ganado una Champions, donde ha ganado, bueno, pues bastantes títulos que ahora vamos a repasar, y una zona en el terreno de juego que yo creo que el Betis necesitaba reforzar, y lo hace con un magnífico futbolista.
0: Sara.
2: Sí, yo te iba a decir que me quedo también, sobre todo, con el secretismo tan absoluto que se ha llevado, que es que nadie se lo esperaba para nada. Incluso los propios jugadores, si escuchamos detalladamente cuando está hablando con ellos en la Ciudad Deportiva, se escucha como, ya estás aquí, qué rápido, ¿cómo puede ser? Pues sí, ha sido fugaz, una sorpresa para todos, un fichaje que nos hace muchísima ilusión por todo lo que conlleva, y además, bueno, un Fran García que ya va a estar hoy en Alemania justo al resto del equipo, y que hablaremos más adelante, Julio, porque aparte de todo esto, a nivel mediático que ha generado, también hay sorpresa por parte del Betis en cuanto a un sorteo que se va a hacer, así que más adelante lo
0: hablamos. No, si quieres lo contamos,
2: sí,
0: ahora.
2: Bueno, pues para celebrar un poquito este fichaje de Fran García, ya lo ha anunciado el Betis, que se va a sortear una camiseta, así que es muy fácil, hay que seguir en Instagram y comentar en el post que han subido y entrarán en el sorteo, pues todos los béticos, a hacerse con una camiseta del segundo fichaje de esta temporada.
0: Pues para no perder la oportunidad. Has estado, compañero Iván Díaz, indagando un poquito la trayectoria de Fran García. Llega un jugador sobradamente contrastado.
4: Sí, es verdad que es fácil buscar su trayectoria, ¿no? Todo el mundo lo ha visto jugar en el Madrid, y salvo un pequeño periplo que tuvo en el Rayo Vallecano, en esa cesión donde se consagró en la élite en realidad, es un jugador que ha estado formado en la cantera del Real Madrid desde juveniles, Madrid Castilla, que da el salto al primer equipo pronto y que ha jugado más de 100 partidos con el Real Madrid, más de 100 partidos con el Rayo, que ha levantado muchísimos títulos, entre ellos una Champions League, una Liga, una Supercopa de España, una Supercopa de Europa. O sea que la lista es muy larga y me quedo corto. Y un jugador,
1: es internacional, además.
4: Que es internacional. Que,
0: y también ganó con España una Nations.
4: Que levanta una Nations League con España. O sea, que traemos un jugador de 26 años del Real Madrid, un jugador con más de... con 20 partidos en Champions concretamente, y que es un refuerzo de lujo. Todos los datos lo avalan, su palmarés.

0: requisito para poder decir que Fran García es una apuesta segura que sabemos que nos va a dar rendimiento inmediato, ¿no?
1: Sí, porque como venimos contando, viene de un club top como es el Real Madrid. Además, él en sus declaraciones lo decía, ¿no? Que también quería seguir apostando por la Liga Española, por un club de Champions como es el Real Betis Balompié. Conoce a la perfección nuestra liga, conoce a la perfección los rivales, conoce también lo que es la exigencia, ¿no?, de un club como el Real Madrid. Pues aquí va a comprobar desde el primer minuto también que hay muchísima exigencia, y lo que seguro que va a comprobar es que si impresiona obviamente el Santiago Bernabéu cuando salga aquí con más de 60.000 personas día sí, día también en el Estadio de la Cartuja, pues va a certificar que ha sido una gran decisión el firmar por el Real Betis Balompié.
2: Un Fran García que precisamente debutó con la selección española en el Estadio de la Cartuja de la mano de Luis de la Fuente. Así que mira por dónde esa casualidad.
0: Sí, qué buen dato, porque ahora va a ser su casa, ese Estadio Olímpico de la Cartuja. Vamos a escuchar las primeras palabras como bético del nuevo lateral izquierdo, el nuevo morador de esa banda zurda del Real Betis Balompié, la ilusión y las ganas de trabajar y de empezar de Fran García.
3: Bueno, era una opción muy buena porque seguía estando en España, también el club está en Champions, es una plaza muy buena y muy bonita y la cual te genera mucha ilusión como jugador y la verdad que contento de poder estar aquí y de poder compartir la alegría, como quien dice, de la Champions y poder disfrutarla. Yo creo que es el conjunto, la ciudad, la afición, el hecho de que el equipo ha crecido muchísimo y que ahora mismo es muy top en España, y yo creo que se puede hacer un papel muy bonito en Europa y conseguir objetivos reales. Desear que llegue prontito ya el comienzo, que estemos ya por allí el día de la presentación y nada, desear que llegue todo bien, que llegue todo en el mejor momento posible de cara a papel individual y colectivo y disfrutar de una bonita temporada.
0: Y es que, como dice Fran García, bonita temporada, ilusionante lo que tenemos por delante con esa Champions. Hay muchas expectativas puestas y muchas ilusiones depositadas en esta 26-27 y más con llegada de jugadores como el caso de Fran García. Ahora sí, nos vamos a ir a Alemania y está nuestro enviado especial en esta primera concentración del Real Betis Balompié, Eloy Pineda. Hola Eloy, ¿qué tal? Muy buenas.
4: Hola Julio, compañeros, ¿qué tal? Muy buenas tardes.
0: Bueno, Eloy, cuéntame, la fotografía ahora mismo de la expedición del Real Betis Balompié, me imagino que descansando después del primer entrenamiento que ha tenido lugar en la mañana de hoy.
4: Sí, efectivamente, como bien has comentado, el equipo ahora mismo descansando en sus habitaciones después de una mañana intensa, con muchísimo trabajo, con mucho esfuerzo físico, pero también con balón, Julio. Eso es algo que le encanta a los futbolistas del Real Betis Balompié, entrar en contacto con la pelota desde el primer día, y es lo que han hecho en una sesión de trabajo que ha sido completísima aquí en Harsewinkel, donde está el conjunto verde y blanco, con una temperatura pues perfecta para la práctica de fútbol, para entrenar. De momento tenemos 20 grados, el cielo nublado, apenas ha salido el sol, se está, la verdad que de maravilla. Es cierto que ya luego, la semana que viene sí que se esperan más de 32, 33 grados aquí en Alemania, pero de momento lo están aprovechando y disfrutando los futbolistas del Real Betis Balompié. Son 28 los que están aquí. Esta noche se incorpora Fran García, que está previsto que llegue a eso de las 10 de la noche aproximadamente aquí a Klosterforte, que es el complejo donde está el conjunto verde y blanco, y como te digo, bueno, pues un primer día completito con Manuel Pellegrini al frente, con todo el cuerpo técnico, con los recién llegados como puede ser Facundo Bernal, los futbolistas canteranos, los que han regresado tras cesión, y bueno, pues todos metidos, ilusionados y con muchas ganas de prepararse bien, porque el año va a ser duro, exigente. Tenemos tres competiciones de nuevo y además la Champions. 21 años después vamos a disfrutar de la máxima competición continental, así que desde el primer día, hoy ya lo han demostrado los futbolistas en el trabajo, que la motivación es máxima y que quieren convencer a Pellegrini por tener minutos y ser importante en esta campaña ilusionante.
0: Oye, me quiero detener en Facundo Bernal, Eloy, ¿cómo lo has visto? Al final, bueno, muy unido a Gonzalo Petit, los dos uruguayos, pero ¿cómo lo has visto? Porque las imágenes que hemos podido montar y ver aquí y analizar, jugador que, bueno, tiene muy buena pinta.
4: Sí, sí, a mí la sensación que me ha dado es verdad que es el primer día. Yo creo que siempre hay que poner en contexto, ¿no?, que es un jugador que viene de un fútbol muy diferente, que se tiene que adaptar aquí a sus compañeros, que tiene que integrarse bueno, pues con lo que le va a pedir también el cuerpo técnico y en concreto Manuel Pellegrini, a la idea que tiene el chileno, pero la sensación que transmite en el campo es de...

0: de ser un jugador que tiene una pinta tremenda. Además que es súper joven, es un pivote de contención. Le hemos visto hoy ya pues muy activo. Han hecho un pequeño partidillo los futbolistas del Real Betis Balompié a campo reducido para terminar el primer entrenamiento. Y ahí ha estado presente con mucha jerarquía Facundo Bernal, yendo rápido al corte, distribuyendo bien de izquierda a derecha, en corto, en largo. Jugador con mucha presencia, ha abarcado mucho campo. Y bueno, pues incluso los propios compañeros le felicitaban sus acciones. Ha estado a un nivel altísimo en esta primera sesión. Se le ve pues muy cerquita de Valentín Gómez, también de Gonzalo Petit. Son los dos uruguayos y en este caso, bueno, pues están casi todo el tiempo juntos, Gonzalo Petit y Facundo Bernal. A ellos se le une pues también asiduamente Valentín Gómez, el argentino. Y bueno, pues poco a poco le están integrando, ¿no? Y yo creo que va a ser rápida esa adaptación, porque se le ve comprometido, con muchísimas ganas. Sabe que es una oportunidad importante la que tiene aquí, y a mí personalmente me ha encantado el primer entrenamiento que ha hecho. Me da la sensación de que puede ser un jugador que nos dé mucho en el futuro y en una posición que es clave en el engranaje de Manuel Pellegrini como pivote. Así que bueno, vamos a estar muy pendientes de él estos días, pero la primera toma de contacto desde luego que ha sido francamente buena.
1: Eloy, Facundo es uno de los grandes nombres propios en esta semana, pero sí que es verdad que otros de los que nos vienen a la mente es un Isco Alarcón, nuestro capitán, que hace unos días hablaba también para la tele del Betis diciendo, bueno, pues que tenía el deseo de jugar esta temporada sin ese dolor que arrastraba la temporada pasada. Un Ángel Ortiz que adelantaba esa vuelta de las vacaciones una semana. No sé cómo les has podido ver a ellos en esa primera sesión de entrenamiento.
0: Pues así es, Sara, sobre todo con ganas y con muchísimo trabajo, ¿no? Lo que hemos podido comprobar es que ambos quieren ser importantes desde el primer día. Isco sabe que, bueno, pues tiene que ir poco a poco, que llega después de un año que fue muy, muy duro para él, que, bueno, pues le tuvo mucho tiempo sin jugar, y ahora desde el primer día eso sí quiere aportar, muy sonriente. Le hemos visto, bueno, pues calzarse las botas, comenzar la primera parte del trabajo. Luego se ha ido con uno de los redactadores físicos del Real Betis Balompié a hacer ejercicios en concreto y específicos que tiene el malagueño, pero el poquito tiempo que le hemos visto en el césped, pues con muchas ganas, ¿no? Sonriente. Sabe que uno de sus dos objetivos que se marcó, y él siempre lo comenta cuando llegó aquí al Betis, era uno, ganar un título, todavía lo tiene pendiente, y otro, jugar la Champions con el Betis. Ese ya, bueno, pues lo ha conseguido porque ha metido el equipo en la Champions, y veremos el año que viene, seguro que va a ser muy importante y nos va a seguir haciendo disfrutar muchísimo a todos los béticos. Pero bueno, se le ve bien físicamente, pues está a tono, y poco a poco tiene que ir ganando en sensaciones, en confianza también, porque al final cuando vienes de lesiones tan graves, pues tienes que tener confianza en el terreno de juego, y eso lo va a ir haciendo poco a poco. Y Ángel Ortiz, pues al 100% prácticamente, ¿no? Hoy ha estado completando prácticamente casi todo el entrenamiento en el partidillo. Luego lo reemplazaba Pellegrini por Óscar Masqué, también para darle oportunidades a los futbolistas de cantera que están aquí trabajando, pero en el tiempo que ha estado, pues muy bien, muy activo, subiendo la banda, colgando balones. No tenía ningún tipo de dolor ni de molestia, porque una vez que lo cambiaban se lo comentaba a uno de los redactadores físicos, que se han contado perfectamente que no le ha molestado ni el hombro ni tampoco esa lesión muscular que le impidió pues tener continuidad en el tramo final de liga. Así que ambos pues yo creo que bueno, están bien y que poco a poco van a ir creciendo, y ojalá pues sean también importantes, porque calidad tienen de sobra, ¿no?
2: Muy buenas, Eloy. Yo te quiero preguntar precisamente por eso, ¿no? Por los más jóvenes. ¿Cómo has visto a Rica? ¿Cómo has visto a Rodrigo Marina? ¿Cómo están siendo esos primeros momentos de estos canteranos con el primer equipo?
0: ¿Qué tal, Iván? Pues muy bien, la verdad que muy bien. Ellos son los que más ganas tienen, ¿no? Porque al final hay algunos que se están estrenando, que están viviendo su primera pretemporada con el Real Betis Balompié, y desde luego que se le nota la ilusión. Hablabas de Rica, el centrocampista, que bueno, pues estaba muy feliz, que estaba además muy motivado, concentrado, participando en el centro del campo. Es un jugador que los que seguimos la cantera lo conocemos perfectamente, todo lo que le puede dar al equipo, y al igual que el otro, por ejemplo, en Manuel, ¿no? El central, que ha tenido personalidad y jerarquía hoy en el entrenamiento. Grande. No se ha arrugado y lo ha hecho bastante bien, Julio. Yo sé que a ti personalmente es un jugador que te encanta, y desde luego que a mí hoy me ha sorprendido, porque al final se tenía que medir, por ejemplo, a Gonzalo Petit, ¿no? Que tiene más experiencia, que viene de jugar en segunda división, y en algún que otro duelo le ha ganado la partida, ha estado bien, y bueno, pues va a ir creciendo. Yo no tengo duda que va a ir creciendo, y no son los únicos. Iván Corralejo, a mí me ha encantado también el entrenamiento que ha hecho. Él sí que es cierto que sabe lo que es entrenar, no hacer la pretemporada quizás desde el primer día, pero sí entrenar con el equipo, incluso debutar en primera, debutar en la Copa del Rey, y hoy, bueno, pues se le ve suelto ya, con mucha confianza, ha pedido mucho el balón, ha estado distribuyendo de un lado a otro con esa visión de juego que tiene, y le he visto francamente bien. Yo creo que todo, ¿no? Rodrigo Marina, que también ha participado en el partidillo como delantero centro, porque el año pasado en Portugal recuerdo que Pellegrini muchas veces lo puso incluso en la banda izquierda, pero aquí ya está, bueno, pues jugando como delantero, y todos los chavales que están aquí pues quieren poner las cosas complicadas a los futbolistas del primer equipo. Saben que el año es largo, que puede que les llegue su oportunidad, pero claro, para que les llegue y para que participen, primero tienen que convencer al ingeniero, y es lo que están tratando de hacer en este primer día, y seguro que es lo que viene, que todavía nos quedan muchas sesiones por delante. Mañana ya la primera, que será doble, entrenamiento por la mañana y entrenamiento también por la tarde, al igual que el sábado.
3: Pues Eloy Pineda, muchísimas gracias, a descansar, y mañana volveremos a conectar contigo. Un abrazo, compañero.
2: Adiós.
0: Un abrazo a vosotros, compañeros. Hasta luego.

0: seguimos en Hora Betis y como habíamos comentado en titulares, hoy vamos a hablar con Capi, voz autorizada de cantera del Real Betis Balompié y leyenda del primer equipo. Hola Capi, ¿qué tal? Muy buenas.
1: Hola, buenas tardes.
0: Bueno Capi, teníamos ganas de hablar contigo una vez que ya hemos conocido ese grupo décimo, los rivales que vamos a tener, ojo, algunos de ellos con pasado en la tercera categoría nacional, el grupo cuarto de segunda B en aquellos tiempos, como por ejemplo por la Balona. Bueno, lo primero, Capi, nueva temporada, nuevas ilusiones, ¿no?, con el Betis.
1: Sí, totalmente, la verdad que muy contento de afrontar este año, ¿no?, con una categoría, como tú bien dices, muy exigente, donde no solamente podemos ver uno o dos equipos que a lo mejor tengan buenas plantillas, sino muchísimas, ¿no? Si ves cada plantilla, cómo se están reforzando, el mismo Portuense, Chiclana, o sea, todos los equipos, la verdad que creo que vamos a disfrutar mucho de una competición muy bonita, sobre todo muy exigente para los chavales, que les va a servir de mucho. Y más sabiendo que vamos a tener otro año más, pues un equipo bastante joven, ¿no?
0: Capi, uno de los objetivos sin duda de esta sección cuando se crea, este Real Betis, era ir ascendiendo y estar por debajo del Betis Deportivo. Es verdad que por ese descenso del Betis Deportivo, pero al final hemos conseguido ese reto marcado al inicio, que era estar una categoría por detrás del segundo filial.
1: Sí, la verdad que sí, totalmente, ¿no? Desde que hablamos el primer día con Miguel y con la gente del club, pues la verdad, ese era el objetivo, sabiendo que era complicado y que cualquier año, pues, ¿por qué no?, ¿no? El fútbol es así y muchas veces, pues, te puedes tener cualquier traspié de que no puedas ascender, pero hemos hecho, creo que, un buen trabajo. También nos han ido bien las cosas. Los chicos que han venido acompañando cada año, pues, también han hecho un trabajo enorme, sobre todo yo que soy los protagonistas. Y hemos tenido, pues, bueno, pues, esa suerte de que hemos podido ascender año tras año. Y que estamos en tercera red, que era el objetivo marcado, y la verdad que yo creo que es algo que es muy importante para el club, ¿no?
0: Capi, muchos aficionados se preguntarán, ¿y ahora qué? Cada año el objetivo era ascender, este año ya en tercera federación, ¿qué reto, qué objetivo se marca el Real Betis?
1: Bueno, pues seguir la misma tela. Yo no creo que porque no tenemos que mirar a miras altas y volver a intentar conseguir un ascenso, ojalá, ¿no? Yo ahora mismo me encantaría de que el Betis pues pudiera disfrutar de otro ascenso más, e incluso que lo haga el Betis Deportivo y que ascendiéramos los dos. Yo creo que sería una noticia magnífica para el Betis Deportivo. Creo que hay mimbre, creo que ahí tenemos mucho material para trabajar y realizarlo, y gente joven con una ilusión y con unas ganas y una ambición tremenda. Por lo tanto, no miramos otra cosa que no sea esa, que es, pues, lógicamente, estar lo más alto y volver a intentar conseguir otro ascenso más.
2: Hablaba Julio, el compañero míster, de los rivales a los que nos vamos a medir, de la exigencia del grupo. Vamos a ponerle nombre, equipos de la talla de la Real Balompié y Calinense, equipos como el San Roque de Lepe, Utrera, Jerez Deportivo. Al fin y al cabo, es que más que la tercera federación, me parece la antigua segunda B, ¿no? Una categoría muy exigente, sobre todo también porque vamos a visitar estadios donde es muy difícil meterle mano a sus rivales.
1: Totalmente. Además, bueno, soy una persona que me gusta ver un poco estadística, ¿no?, de cómo le han ido en temporadas anteriores a los demás equipos en la categoría en la cual voy a jugar. Y como tú dices, ¿no?, si me pongo a mirar hace, ¿qué te digo yo?, 6 o 7 años a la tercera o incluso a la segunda red, o pues te ve eso, ¿no?, equipos que han militado y que están en segunda división B, puede ser una segunda B muy bien. Muy muy normal, o sea, equipos como has dicho, ¿no?, el mismo Dos Hermanas, que tiene un equipazo, ¿no?, la Balona, el Jerez, o sea, Puente de Nido, o sea, todos, ¿no? Yo creo que son equipos muy muy importantes, que lo van a poner muy complicado, que están firmando muy bien, sobre todo gente con muchísima experiencia y gente que incluso muchos de ellos han jugado en la élite, y por lo tanto yo creo que es un papel y un año muy bonito donde los chavales creo que le va a servir de mucho.
0: Oye Capi, tú has estado al frente de este equipo desde su inicio, este año tercera federación, en el plano personal, contento, ilusiones renovadas, ¿no?
1: Sí, muy contento. La verdad que cada día, cada año, pues agradezco al club que me esté dando esta oportunidad para formarme, como yo digo, ¿no? No solamente nosotros formamos a los chicos, yo creo que también nosotros como entrenador, en este caso yo personalmente, pues me está sirviendo de mucho. Los jugadores me enseñan cada día muchísimas cosas, compañeros del club, todo. Y bueno, y las herramientas, gracias a Dios, que tenemos en esa pedazo de ciudad deportiva, pues es muy importante para eso, para intentar aprovecharnos de ella, intentar darle uso y que podamos formarnos lo mejor posible de cara al futuro.
0: A nivel de plantilla, Capi, se esperan muchos movimientos, se va a confiar en un bloque, no sé, ¿cuál es la hoja de ruta marcada?
1: Bueno, eso lo dejamos un poquito más para la gente, ¿no? Sabes que el Betis, pues gracias a Dios, tenemos muchos departamentos, área de captación, área de coordinación, de todo, que se dedican a formar un poco la plantilla y nosotros pues lo que tenemos que intentar es trabajar con ella, ¿no? Le vamos dando forma poco a poco. Nos sentamos cada vez que podemos para ver por dónde podemos ir, intentar pues formar la mejor plantilla posible. Sí, te adelanto que lógicamente será una plantilla muy joven, con muchos chicos que yo creo que vienen de abajo apretando muy fuerte y que lo están haciendo muy bien, incluso el mismo Vinicius, que ha sido campeón de la Copa del Rey, Calavera, que es jugador muy interesante y que también ha hecho un gran año. Por lo tanto, yo creo que bueno, que estamos seguros en ese aspecto y ahora lo que nos queda es pues nosotros intentar aportar nuestro granito de arena para ayudarlos a ellos que sigan su crecimiento.
3: Te quería preguntar por los rivales, ¿no? El Córdoba, el filial del Córdoba, el Córdoba B, será uno de los que te encuentres en este camino, en esta nueva temporada, y también puede que viejos conocidos como Diego Tristán, que está al cargo de ese banquillo, ¿no?
1: Tengo muchos conocidos, ¿no? Gracias a Dios, es lo que es lo bueno que te deja este mundo de fútbol y esta locura llamada fútbol, que te deja muchas amistades, muchos compañeros, muchos amigos, y que después nos volvemos a encontrar, ¿no? Tuve la suerte hace poco de encontrarme con Diego, porque jugamos un partido amistoso antes de terminar lo que es la temporada pasada, y estuvimos allí en la ciudad deportiva hablando, debatiendo un poco, y bueno, ya me estuvo comentando también, ¿no?, de lo de la ciencia, que es la tercera red. Desde que él llegó a Córdoba, la verdad que, bueno, le ha ido muy bien, incluso salvó al equipo y ha hecho un papel fenomenal, y también otro equipo que se va a reforzar, ¿no?, al mismo que el Ceuta, al mismo que el Cádiz Mirandilla, al final son filiales ahí que están, el Onubense, son equipos que se están reforzando muy bien y que lógicamente saben de la fuerza, ¿no?, y la potencia que tiene esta tercera red y que quieren pasar por ella pues las mejores condiciones.
0: Pues Capi, un auténtico placer poder charlar contigo aquí en Hora Betis. Queríamos desearte suerte para la temporada venidera y a seguir dando alegría a los béticos.
1: Muchísimas gracias a ustedes siempre. Un saludo.
0: Un saludo para ti, querido Jesús Capitán Capi. Y bueno, pues ya sabes, la ilusión que hay también en la cantera del Real Betis Balompié con ese segundo filial, con nuestro Betis en tercera federación. Hablando de canteranos, en el europeo sub-19 seguimos siguiendo muy bien la pista de Manu González y de Morante, que se han clasificado a la final.
2: Sí, y que el próximo sábado la van a disputar ante Alemania, a la que ya le metimos 4 goles en la fase de grupo. Si es verdad, ante un combinado germano que no jugó con su equipo titular, pero aún así el equipo titular de Alemania ha sufrido bastante más que el equipo titular de España, que va goleada tras goleada y que, por ejemplo, te doy un dato, todavía no ha recibido tan solo un gol, por lo que hay muchas expectativas en la selección de Paco Gallardo, hay muchas expectativas en José Antonio Morante, que es pichichi junto a un delantero de la selección alemana, por lo que Morante tiene dos objetivos: el principal, obviamente, levantar el europeo sub-19 y, por qué no, marcar y ser pichichi, ¿no?, del campeonato. Así que el próximo,
0: contra Alemania, ¿no?,
2: el próximo sí, sábado frente a Alemania, buen partido de fútbol el que tenemos, con ojalá y casi con total seguridad Manu González en la portería y la titularidad también de Morante. Y ojalá se puedan traer el título.
4: Un europeo que nos tiene súper enganchados, porque evidentemente, bueno, pues seguimos la pista, como tú has dicho, Julio, de nuestros jugadores. Y como ha dicho Pedro, y que llevamos hablando toda esta semana, al final Morante estaba liderando esa tabla de máximos goleadores del torneo, peleando también por superar a un Mbappé que tenía ese ranking también, y a un Álvaro Morata, que quién sabe si en ese partido final, pues ese duelo también entre el jugador alemán y Morante por ese ser el pichichi del europeo, ¿no? Y también un Manu González que está luchando por mantener esa portería cero. Imagínate lo que es ganar el europeo con España, que Morante sea el pichichi, que además Manu, bueno, pues consiga mantener esa portería cero, que muy pocas selecciones, por no decir ninguna, yo creo, ha conseguido ganar y mantener esa portería cero en todos los partidos.
0: El lunes levantaremos acta de cómo ha ido ese partido, de cómo ha ido la finalísima del europeo. Esperemos que España consiga el título con Morante y con Manu González, que están siendo pieza clave. Antes de ir con lo de Nana, en clave internacional, seguimos seguimos con el Mundial. Rápidamente, el partido de esta noche a las 11, Marruecos frente a Francia. ¿Cómo lo ves, Ana?
4: Penaltis, pasa a Francia.
2: Así de rápido, pasa
0: bueno,
2: Marruecos.
0: Bueno, si quieres una mínima valoración.
2: A modo de sorpresa, pasa a Marruecos. Veo un partidazo.
0: Igualado.
2: Y contando las horas para que den las 10 de la noche después de que ayer no sabíamos qué hacer con nuestras vidas sin Mundial.
0: Estábamos huérfanos, ¿eh?
2: Sí, sí, sí.
3: También me sentía un poquito ahí, incluso aburrido. ¿Qué hago? ¿Qué pongo en la tele?
0: Claro, claro. ¿Cómo lo ves el partido de hoy?
3: Pues la verdad que creo que es el partido más apetitoso de los cuartos de final.
0: El que mejor cartel tiene, seguro.
3: Con permiso de la selección, por supuesto. Y yo aquí doy favorita a Francia.
0: Pues ahí tienen. Pedro Preciado es el único que apuesta por Marruecos. Yo creo que va a ser un partido igualado, pero que Francia, por cómo está jugando, por la plantilla que tiene, por la historia que tienen los mundiales, va a pasar a esas semifinales. Llegamos ya al tramo final rápidamente. Uh-huh. Sara, ayer en Real Betis Summertime estuvo Nana. Nuria Ligero, Nana, sí, que deja el club después de muchos años ligada a la disciplina verde y blanca.
4: Sí, es una de las mayores caras visibles del Real Betis Féminas desde hace muchísimos años, ya no solo por su labor como futbolista, como jugadora del Real Betis Féminas, sino también porque, bueno, pues llevó las riendas de la dirección deportiva, también coordinó a nivel de cantera, en fin, que ha estado en muchísimos ámbitos de la entidad a lo largo de su trayectoria y que ya, bueno, pues ha tomado esa decisión de desvincularse por completo ya del tema deportivo, del fútbol, y que ha sido una decisión pues muy complicada, porque al final si nos ponemos todos en esa situación, pues pensamos que el dejar algo que tú amas, que te apasiona, como es tu profesión, pues es complicado también, pero ha tenido una peque, a Marea, y eso ha sido ese detonante para que Nana decida, bueno, pues retirarse ya definitivamente de todo, cambiar un poquito su vida. Estuvo ayer en el plató de Betis Televisión, en nuestro programa Summertime, y habló pues de todo. Se emocionó muchísimo y sobre todo, bueno, pues recordaba un poquito con qué momento se quedaba ella, el orgullo también de ser referente para muchas niñas que están empezando ahora y esa difícil decisión de apartarse completamente ya del mundo deportivo.
5: Y ahora tomar la decisión de desvincularte completamente, pues es complicado. ¿Qué es lo más difícil? Todo. La gente que dejas un poco, que conoces aquí en el camino, el progreso de esas jugadoras de cantera con las que he estado tan unida y que también me cuesta un poquito el desvincularte así de forma tan directa de ella, todo. Tomar la decisión de, como dice Edu, no es trabajar en una empresa cualquiera, o sea, es trabajar en el club de tu vida, que es, te apasiona lo que haces y es difícil. De lo más orgullosa que me siento es de poder haber transmitido Betis, tanto en cantera como a cualquier compañera que venía del primer equipo, que se respirase Betis, los valores que aquí inculcamos, respeto, pasión, de eso creo que es lo que me siento más orgullosa. Y de cada parcela, pues me quedaría con un momento. Y por otro lado, es un orgullo grandísimo, ¿no? El poder ser referente y espero haber estado a la altura también de haber sido referente de esas niñas que empiezan a jugar o que han empezado a jugar un poquito más tarde. Tengo que dar las gracias. Al final también me he formado como persona, como profesional en todos los sentidos de mi vida. Me he formado en el club. Entonces, ha sido un win to win, yo creo, ¿no? Yo le he dado al club, creo que todo lo que tenía y el club me ha devuelto también con creces, pues creo que todo lo que yo he dado.
0: Se emocionaba la Nana allí en el plató de Real Betis Summertime y nos emocionábamos todo con ella porque es una barra del escudo del Real Betis Femina.
4: Totalmente, además eso decíamos, se nos va un pilar fundamental, pero dice, se queda a muy buen, bueno, pues que los que se quedan ahora también lo van a llevar a las mil maravillas, que Nana también ha dejado su granito ahí, dice, de otra forma, pero también voy a estar presente, voy a seguir haciendo Betis, así que bueno, pues que le agradecemos a Nana todo lo que ha dado al Betis y como ya he dicho, el Betis también lo ha dado mucho.
0: Gracias, Aron Machea.
4: Gracias a ti.
0: Gracias, Iván Díaz.
3: Muchas gracias.
0: Un placer, Pedro Preciado.
2: Adiós.
0: Pues nosotros volvemos mañana aquí en Hora Betis. Os habló encantado Julio Ramos en la técnica. Estuvieron Daniel Ortiz y Álvaro de Vada. Esto fue todo. Hasta mañana. Adiós.

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0: Hace hoy 70 años, es decir, el 21 de septiembre de 1947, que nace en Maine, en Portland, en Estados Unidos, el que quizás sea considerado el más famoso escritor de novelas de terror. Efectivamente, tal y como muchos están pensando, nos referimos a Stephen King. Aunque, como digo, es conocido mundialmente por ser el autor de novelas de terror como Carrie, El Resplandor, Cementerio de Animales o El Misterio de Salem Lot, entre otras, también ha escrito otros géneros diferentes como La Milla Verde, Los Ojos del Dragón, 22-11-63 o su llamada magnum opus, La Torre Oscura. Además de bajo su propio nombre, también ha publicado bajo los seudónimos de Richard Bachman y John Swieten, y junto a otros autores como por ejemplo Peter Strauss, junto al que escribió uno de mis libros favoritos de los que he leído suyo, que es El Talismán, seguido por su segunda parte que es Casa Negra. Stephen King nunca ha dejado de estar de moda entre los aficionados al terror, pero quizás este año esté siendo uno de los más activos. Ha publicado una obra que se llama El Bazar de los Sueños Olvidados y ha visto como dos de sus novelas han sido llevadas al cine, con dispar suerte, y está a punto de estrenarse en Netflix otra adaptación del juego de Geralt, quizás una de sus obras no tan conocida, pero no por ello menos inquietante. La primera adaptación en llegar este año ha sido La Torre Oscura, no muy bien tratada por crítica y público. Y luego ha llegado It, el bombazo del cine del terror, que en solo dos semanas de cartel ha rebasado ya la barrera de los 100 millones. Por todo ello, en este programa no podíamos dejar pasar la ocasión de celebrar tan singular cumpleaños y adentrarnos en los oscuros recovecos del universo creado por Stephen King. Y para ello nos acompañan esta noche nuestros compañeros Jesús García. Buenas noches, Jesús.
1: Buenas noches, Pedro, y por supuesto buenas noches a toda la audiencia de este programa.
0: Se incorporará dentro de un rato Carlos López y nos acompañarán también por teléfono Manuel Jesús Palma Roldán, José Manuel García Bautista y Ana Garrido. Acompáñennos esta noche y floten con nosotros en Al Filo de lo Real.
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0: Y vamos a empezar con nuestro compañero Manuel Jesús López, Manuel Jesús Palma, perdón. Manuel, buenas noches.
3: Buenas noches, Pedro.
0: ¿Qué tal? Y nos va a hacer una breve biografía de Stephen King, que nació, como decimos, el 32 de septiembre del 47, ¿verdad?
3: Efectivamente, sí. Celebramos ahora mismo pues su 70 cumpleaños, pues, y una vida llena, además, de terror, de literatura y de ponernos los pelos de punta, porque además Stephen King nace en el condado de Maine, en Estados Unidos, en el noreste, y yo creo que es uno de esos autores que hace que sus obras estén basadas también ya no solo en sus vivencias, sino también en los sitios donde él ha solido vivir. Entonces, muchas de sus obras, hablabas antes, por ejemplo, de It, están basadas o están ubicadas en el propio estado de Maine.
0: Sí, es cierto. Además, en It se ve varias veces la matrícula de Maine, y es verdad que él suele recurrir mucho a ese estado en el que creció.
3: Efectivamente, yo creo que es un amante, además, de todo lo que supone el estado de Maine, y podríamos decir incluso que lo ha popularizado a nivel cultural, porque claro, mucha gente cuando escucha lo de Maine, al menos yo, lo primero que pienso es en Stephen King.
0: Quizá más que popularizarlo, que le tenga cariño, quizá, como veremos luego, también sea una parte de esconder sus fobias, ¿no? Porque Stephen King es una persona que luego veremos también que escribe mucho acerca de sus miedos y cómo superarlos.
3: Eso es, aunque luego cuando se le pregunta por algunas cosas que parece que tuvieron lugar en su infancia, como ahora vamos a ver también esta pequeña semblanza, él no sé si se resiste o quiere dejar un poco en duda si eso realmente a él le ha servido para realizar pues sus obras y demás. Creo que se refiere más a temas profundos, a temas más metafísicos a la hora de reseñarlos en sus obras, que a propios sucesos que sí que le podrían marcar. Por ejemplo, el propio hecho de que con 2 años su padre abandonara a su familia y su madre tuviera que sacar adelante tanto a él como a su hermano Dave, pues a lo largo de toda su adolescencia y toda su juventud, trabajando de sol a sol y prácticamente sola. Una de las primeras madres, además él lo dice así, una de las primeras madres liberadas de Estados Unidos, y no por su propia voluntad, desde luego.
0: Sí, le parece ser que...

0: Por ese abandono que tuvo, se tuvieron que trasladar, vivieron en Indiana, en Connecticut, uh-huh. y luego ya volvieron a Maine, a un pueblo que se llama Durham, ¿verdad?
1: Eso es, allí es donde se quedan ya durante toda el final de la infancia y toda la adolescencia de Stephen King, allí en Durham, donde su madre encuentra pues más o menos un poco de estabilidad, al fin y al cabo, y él sí que tiene más recuerdos sobre estas épocas. Al fin y al cabo, Stephen King pasó una infancia, él dice que feliz y divertida, al fin y al cabo, con su hermano Dave, pero sí que es cierto que, por ejemplo, 6 años tuvo que pasar prácticamente un año entero en casa enfermo. Si no era de una cosa, era de otra. Cogió gripe, tenía también un problema en el oído, y entonces pues se llevó mucho tiempo en cama, no pudo casi ni ir al colegio en esa época, y le sirvió pues para ir cogiendo un poquito de afán por la lectura, ¿no? Él reconoce que en ese mismo tiempo, en el que a lo mejor los demás pasamos 5 o 6 años en ese periodo, pues él los pasó en 5 o 6 meses, y pasó de leer las típicas historietas y cuentos infantiles a leer pues a Charles Dickens y a todos los clásicos, al fin y al cabo, anglosajones, que tal vez no le marcarán mucho luego en su devenir de escritor, pero sí que es cierto que sentaron un poco esas bases.
0: Bueno, de todas formas, ya que mencionas tú a Charles Dickens, el universo de Charles Dickens no deja de ser también un tanto lúgubre y un tanto depresivo, como vemos muchas veces en las obras de Stephen King.
1: Sí, tal vez eso sí que lo pudiera tener como un poco de,
0: además,
1: de influencia.
0: Charles Dickens, como vimos aquí en el programa, también estaba muy influenciado, tanto él como por Edgar Allan Poe.
1: Efectivamente.
0: Que también no deja de ser el precursor o el maestro, digamos, de la novela de terror.
1: De todo lo que vino después, además, incluyendo, yo creo que de todas formas King se siente un poquito más cercano a lo que es la obra de Lovecraft que a la de Dickens o a la de Poe, uh-huh. sin dejar atrás esa influencia obvia que tiene también con ellos. Pero sí que es cierto que, por ejemplo, para sus obras más actuales, incluso para esa cosmología que también tiene, y que de la que luego también seguramente vayamos a hablar, se basa un poco más en ese terror cósmico que ya inició a principios del siglo pasado H.P. Lovecraft. Entonces, pues Stephen King, después de empezar a leer ávidamente con esos 6 años, dice, oye, pues esto lo puedo hacer yo también, y empieza a escribir sus primeros relatos y sus primeros cuentos. Entonces, cuando ya entiende que ha llegado un poquito a un nivel que ya es más o menos bueno, pues se los enseña a su madre, y su madre, pues totalmente animada, entusiasmada además, le dice que está perfecto el libro, que le encanta el cuento en este caso, y que le va a pagar 25 centavos cada vez que escriba uno.
0: Entonces, claro, dirá muchos oyentes que una madre que va a decir, ¿no? Porque siempre, mi niño es más guapo.
1: Pero fíjate la forma que tiene también de darle el empujoncito a Stephen King, siendo muy joven, para que desarrollara esa pasión que estaba empezando a desarrollar en ese momento. Entonces, yo te doy 25 centavos, que claro, que para la época serían nada y menos, pero que al fin y al cabo era algo para un niño, y te hago además escribir y empezar pues a desarrollar pues esa pasión que estás teniendo ahora mismo.
0: Poco a poco parece que estas primeras cuentos, estos primeros relatos van convirtiéndose en algo más serio, ¿no? Y aparte era también un gran aficionado a los fanzines y a las revistas de terror y ciencia ficción de los 60, que se hicieron tan populares en Estados Unidos.
1: Efectivamente, nos podemos ahora ya a finales de los 50, a principios de los 60, un Stephen King ya, digamos, preadolescente, con 12, 13 años, sí, que empieza a conocer más a fondo el mundo de los fanzines, de las revistas de terror y ciencia ficción, que por aquella época estaban muy en boga, y aparte es cuando llega, por ejemplo, la televisión a su casa, que es algo que él se siente orgulloso de no haber tenido tele hasta los 11 años, por ejemplo, y no haber recibido pues esa influencia, llamémoslo así, de la televisión. Pero sí que es cierto que cuando llega, pues a lo mejor no es que sea un ávido telespectador, pero sí que es cierto que cuando hay maratones de películas, sobre todo pues estas películas de la Hammer y películas de serie B de aquellos años 50, que hoy las vemos y nos causarían pues risa probablemente, a Stephen King, a ese joven Stephen King, le dejan muy marcado y le hacen, digamos, empezar por el sendero de lo que sería su verdadera vis literaria, en este caso todo lo que se relaciona con el terror, con la ciencia ficción, con la fantasía.
0: Es curioso porque hablas de las películas de la Hammer, y entre ellas protagonizada por Vincent Price, está una película que es el Péndulo de la Muerte. Parece ser que hace una versión novelizada, ¿no?
1: Pues sí, después de ver El Péndulo de la Muerte, que está basada también en la obra de... está protagonizada, mejor dicho, por Vincent Price, con guión de Richard Matheson, que es otro grandísimo autor de terror de principios de siglo, en este caso. Sí. Pues King decide que puede ser una buena manera, por ejemplo, de empezar a soltar la pluma, de decir, bueno, esta película me gusta, el argumento me gusta, voy a novelizar esto que acabo de ver. Lo hace y le sale también la cosa que empieza a vender esas copias, ¿no?, de su novelización por el instituto, por el colegio en este caso. En un solo día, pues vende prácticamente todas las que tenía, que eran unas 30. ¿Qué pasa? Que al final de esa misma jornada, parece que su venta de bestsellers llama la atención en la dirección del colegio, y le llama el director diciendo que no puede seguir vendiendo eso, porque era algo que ya tenía derecho de autor, y segundo, porque no estaba bien que tampoco le sacara dinero, entre comillas, a sus compañeros.
0: Ahí, de todas formas, evidentemente no se puede poner cercos al mar, como se suele decir, entonces le ofrecen colaborar con revistas, con publicaciones estudiantiles y demás en su instituto, ¿no?
1: Eso es, yo creo que es algo bastante inteligente. Vieron que el chico tenía capacidades, que le gustaba escribir, le gustaba la literatura, entonces pues deciden colocarle, digamos, al encargado, en este caso ya sería un poquito más adelante, de las crónicas de los partidos de fútbol americano local. Entonces ya sería ya no solo en el instituto, donde también realizó revistas y realizó alguna que otra publicación, sino en el propio periódico local, en el semanario local, de la localidad donde vivía. Entonces él afirma en su libro Mientras Escribo que aprendió mucho más de John Gould, que era el director de aquel semanario, en solo 5 minutos que este hombre estuvo corrigiendo su primera crónica, que en todas las clases de literatura y de escritura creativa que vinieron años después.
0: Lo que se suele decir muchas veces en el periodismo, ¿no?, que por mucho título que te dé la universidad, bueno, en derecho también, que muchas veces personas que sí tienen su carrera, pero que las que han hecho el oficio desde el principio son las que saben realmente de eso, del oficio de prensa, del oficio de abogado, de cualquier tipo de estos oficios que hay.
1: Exactamente, y además yo creo que King es uno de esos casos en los que esa afición pasa de ser algo, un hobby, digamos, por así decirlo, a convertirse en algo ya un poco más serio cuando a finales a mediados de los 60, ya cuando está terminando el instituto, empieza a mandar cartas a los fanzines estos donde él mismo había leído esas mismas historias, pues se decide a probar suerte allí. Dice también que recibe un montón de cartas de rechazo, todas las coloca en un tablón bien a la vista para tener claro cuál era el objetivo, hasta que al final en el 65 consigue vender su primer cuento.
0: Si no me fallan las cuentas, con 18 añitos.
1: Eso es, y luego posteriormente, muy muy pronto, empieza ya pues a cobrar incluso algunas regalías por ello, en el sentido de que, bueno, le ofendía a revistas, y estas revistas pues le pagaban, pues no sé, 20, 30 dólares, algo así. Sin embargo, llega a los pocos meses ya una oferta de la revista Cavalier, que le compra El Último Turno. Es una historia que luego aparece en una de sus recopilaciones de estas historias que él tiene en aquellos primeros tiempos, por $200, que para un chico de 18 años yo creo que está bastante bien, además.
0: Además, parece ser que trabajaba entonces limpiando en la fábrica en Durham. Además, ciudad que me acaba de venir a la mente, que también es cinematográfica por una película de Kevin Costner, que son Los Búfalos de Durham.
1: Efectivamente, la verdad es que él al final del instituto tuvo que meterse también un poco a trabajar, porque su madre ya no daba abasto con sus gastos. Su hermano Dave, además, estaba ya en la universidad. Su madre se empeñaba en enviarle también a él a la universidad. Entonces, el tipo tuvo que meterse a trabajar, y él dice que los últimos meses de instituto era un caos constante de ir a clase, ir a trabajar en esta lavandería, y fue en uno de esos en un día de vacaciones, precisamente, de la lavandería, le propusieron quedarse, como era el nuevo, quedarse a limpiar allí en el sótano y demás, y en una de esas le dijeron, oye, que habían visto por allí ratas del tamaño de un gato. Y entonces él se imaginó cómo serían esas ratas, y eso, digamos, que encendió un poco su chispa, ¿no?, para crear ese relato del último turno, que mira, que al final un día de trabajo pues le salió por $200, que yo creo que no está nada mal.
0: No está mal. Como tú dices, termina los estudios, se matricula en educación para trabajar como profesor.
1: Hizo primero inglés, literatura inglesa, entiendo, allí en la propia universidad cercana a Durham. Y fue allí precisamente donde conoció a su mujer Tabitha, que aunque a mucha gente también pase un poco por encima de este hecho, yo creo que es totalmente relevante y crucial en su vida, porque como vamos a ver también al final un poco de esta semblanza, Tabitha es la que siempre ha estado al lado de Stephen King, la que le ha ayudado siempre en lo bueno y en lo malo, y yo creo que si de no ser por ella, Stephen King no sería quien es hoy en día.
0: Aparte parece ser que Tabitha es una ferviente activista de la defensa de los derechos de animales, personas y demás, ¿no?
1: Eso es, y yo creo que también viene por ahí un poco ese activismo que está llevando a cabo Stephen King en los últimos tiempos. Él era, se considera siempre una persona, él mismo lo reconoce, tendiente al Partido Democrático, lo que sería un poco la izquierda, por así decirlo, allí en Estados Unidos, uh-huh. Si es que puede haber algo de izquierda allí en Estados Unidos, y en eso sí que coincidía con Tabitha. Entonces, a partir de ahí, también coincide con su pasión por la literatura. Ella, sobre todo, escribía poesía y demás, y él, pues la conoce precisamente también, se enamora de ella en un curso de poesía en el que entiende que están hechos el uno para el otro, porque directamente los demás hablaban de cosas que él no entendía y a ella entendía todos los poemas que escribía la primera. Y después de eso sí que es cierto que, viendo que la situación ya empezaba a ser un poco peliaguda para él, él se casa precisamente con Tabitha año y medio después de conocerla, y prácticamente a los 3 años después de casarse ya tienen hijos, que se llaman Joe y Naomi. Entonces la cosa ha cambiado mucho para Stephen King en esos 4 o 5 años de universidad. O sea, entró siendo pues un crío de 18 años que soñaba con ser escritor, y sale como padre de familia teniendo que mantener a otras 3 personas.
0: Lo que pasa que parece ser que sus primeros años como escritor no son muy buenos, y pasa alguna penuria económica, ¿no?
1: Pasan muchas penurias económicas, porque claro, en aquellos tiempos Stephen King vivía de lo que podía, primero de ese trabajo como profesor, que le salió prácticamente después de terminar de estudiar, y que pudo al menos pagar alguna factura, y los pequeños caprichos que se daba los conseguía gracias a vender estos primeros cuentos. Pero de ahí a más, o sea, era uno de tantos escritores que mandaba sus cuentos a las revistas y de vez en cuando recibía un cheque de estas revistas a cambio de ese cuento.
0: De hecho, parece ser que vivía de alquiler en una caravana.
1: Sí, bueno, en una caravana, él decía que lo de la caravana no era tampoco el peor sitio donde había vivido. A mí me cuesta pensarlo.
0: Pero hombre, la verdad que en Estados Unidos tampoco es infrecuente que haya mucha gente viva en caravana y que haya poblados incluso llenos de caravanas.
1: De caravana,
0: en Estados Unidos no es como aquí. Además, ves un montón de programas de esto de reforma, que las casas no están hechas como aquí. Pues claro, si tienen huracanes cada 2 por 3 en determinados sitios.
1: Pues sí, la verdad es que sí. En esa situación se veía Stephen King también cuando tuvo que empezar a trabajar como profesor, que ya ves tú, o sea, trabajando como profesor, que es algo que aquí pues se tiene bien visto más o menos, con un sueldo respetable, pues allí tenía que vivir de alquiler una caravana. Pero bueno, tal vez esa, se suele decir que también la incomodidad genera un poquito, o la necesidad genera un poquito también esa creatividad, ¿no? Y resulta que viviendo en esta situación, pues ya con 20 y tantos, entonces Stephen King empieza una pequeña historia sobre una chica. Él tiene una imagen muy clara en la cabeza, que es una chica que acaba de menstruar por primera vez y está en el cuarto de baño de su instituto y no sabe qué le está pasando, porque nadie le ha hablado de ello. Y hay un montón de niñas, sus compañeras, que se burlan de ella. Entonces, esa imagen tan prototípica, que yo creo que ya todos sabemos de qué libro estamos hablando, es Carrie, obviamente, es lo que se convertiría luego en esa primera novela. Él en principio pensaba hacer una novela corta, un relato muy largo, una novela corta sobre Carrie, pero se ve que en aquellos tiempos, entre el trabajo y todo lo que tenía, no daba abasto, no escribía tan a gusto como a él le gustaría, y al final lo que hace es, cuando va por unas cuantas páginas, decide tirar el relato a la basura. Y en estas es que llega Tabitha, uno de esos días también, al limpiar el cuarto donde Stephen King escribía, que era el cuarto de la lavadora, como él lo dice, allí en la caravana, ve el relato, le quita un poco la suciedad y lo lee. Y cuando llega él por la noche, después de trabajar, le dice, oye, tienes que seguir con esto porque esto tiene posibilidades.
0: Además, válgame la broma, que no es tan broma, cuando he escuchado, yo no sabía cuál era el inicio o la idea que tuvo él a escribir Carrie. Cuando habla de una chica que tiene menstruación, lo importante que es en esa novela, como muchos detalles de él que son muy escabrosos, el color rojo.
1: Exactamente, claro.
0: Fuera de la broma, ya te digo, del anuncio este que hemos tenido de las compresas últimamente, del color rojo que acompaña, pero que es verdad que Stephen King da mucho detalle, y de eso también la narración de Dickens, que es una persona que es muy muy detallista. O sea, da muchos detalles de cómo son las personas, los lugares, que muchas veces incluso estás leyendo una novela de Stephen King y tienes 3 páginas para describir un paisaje cualquiera en una foto.
1: Yo entiendo eso también como un estilo un poco similar también a lo que él veía en las películas, por ejemplo. O sea, el estilo de Stephen King ya desde Carrie, aunque sí que es verdad que Carrie es un libro un poquito más anecdótico en ese sentido, porque se desarrolla de una forma, el que lo haya leído lo sabes, casi una, bueno, pues se habla de un juicio al fin y al cabo, o sea, está basado en las declaraciones de un juicio, uh-huh, y en los recortes de prensa de aquella época, hablando sobre todo lo que ocurrió. Pero sí que es cierto que toda esa manera que tiene de escribir Stephen King es muy cinematográfica, desde Carrie, pero pasando también por Silent Lot, pasando por It en su momento y El Resplandor, sí, que yo creo que es también una de sus obras cumbre.
0: Lo que sí es cierto, como tú dices, Tabitha tiene la feliz idea de recoger ese manuscrito, esa pequeño cuento que escribe su marido, y le dicen, no lo tires, dale una vuelta y sigue con él, que esto yo creo que tiene posibilidades de que guste.
1: Y no se equivocaba, desde luego, porque bueno, después de un tire y afloja, como siempre pasa cuando los escritores necesitan sacar adelante algún relato, y más uno largo y tan complejo como este que estaba haciendo Stephen King, pues lo saca adelante, termina ese relato a finales del 72, lo envía a un amigo suyo en la editorial Doubleday. Y entonces, pues bueno, con algunas esperanzas, de decir, bueno, pues tal vez ellos se interesen, pero al menos, o si no, pero al menos seguro que me lo pueden corregir y me pueden decir en qué fallaron. Bueno, pues durante unos meses él se olvida un poco de Carrie, porque tampoco le dicen nada, es algo también habitual en las editoriales, que durante meses tu manuscrito se lleve ahí perdido, digamos, pero de repente, uno de esos días en el 73, recibe una llamada de ese compañero suyo, de ese amigo suyo en Doubleday, que le dice que Carrie va a ser comprada por la editorial y que le van a adelantar $2,500, que era algo, él mismo reconoce que era algo pues pequeño, un pequeño adelanto para esos tiempos, pero que oye, que la felicidad le embargó en aquel momento. Se lo dice a Tabitha, los dos se ponen muy contentos, pero es que poco después, prácticamente a la semana, le llama a esta misma persona y le dice, oye Steve, ¿estás sentado? Y dice, no, pues siéntate porque siéntate, tengo que darte,
0: te caiga.
1: Exactamente, una noticia importante, y le dice, oye, que ha habido otra editorial que está interesada en los derechos de bolsillo del libro, que en ese momento en Estados Unidos se vendían por separado, el de tapa dura con el de bolsillo, uh-huh, y va a pagar $400,000 por Carrie.
0: Vaya.
1: Entonces Stephen King se quedó congelado, él mismo lo define así, dice, le tuve que pedir varias veces que me volviera a repetir el número, incluso número por número, sí, un 4, 2, 0 y un punto y otros 3, 0, etcétera. Hasta que de repente entendí que bueno, que tal vez había comenzado mi carrera como escritor, así lo define él. Y aquel libro, pues, obviamente le cambia la vida. Poco después es el propio Brian De Palma el que hace la primera adaptación, en este caso, de Carrie, de la película, uh-huh, lo cual dota todavía más de popularidad tanto a la propia novela como a Stephen King, pero por aquellos tiempos Stephen King ya había conseguido colocar esas novelas que había escrito antes y que nadie parecía querer, las había colocado ya gracias al éxito tremendo que había tenido Carrie, y empieza pues la leyenda del que yo creo que es hoy en día uno de los autores más importantes dentro del género de terror de los que todavía permanecen vivos.
0: Pues Manuel, muchas gracias por tu bibliografía desde Stephen King, desde que nace hasta que empieza a convertirse en lo que es hoy, en una leyenda de la novela de terror.
1: Un placer.
0: Muchas gracias. Y Jesús, vamos a seguir contigo porque quizá, viendo este principio de King, puede ser que el secreto de Stephen King, como se suele decir, el secreto de Telepisa está en la masa, el suyo esté en sus fobias, en sus miedos y en cómo tratarlas.
2: Bueno, cuando uno escribe sobre cualquier cosa, es necesario que viva lo que está escribiendo, si no, la obra carece de alma, uh-huh, carece de contenido. Muchas veces los escritores suelen decir, cuando son grandes obras, he puesto mi alma en el libro, he puesto mi vida en el libro. Es una forma un poco vehemente de decir lo que ha querido expresar en cada una de las letras que ha unido en ese texto, pero no está lejos de la realidad. De hecho, los mejores autores, una vez que lees un poco de su biografía o incluso analizas su obra, te das cuenta que muchos de ellos escriben realmente de lo que sienten. Un poeta lo es más por la capacidad, uh-huh, de transmitir esa emoción. Un historiador lo es más por la capacidad de vivir la historia y después contarla pues a su forma, incluso novelar esa historia, no, como si hubiera estado allí.
0: Que se lo digan, por ejemplo, a Laura Pausini, que todavía está su exnovio pegándose porrazos y diciendo gracias por dejarme, bueno, me hice famosa gracias a ti.
2: Exactamente. Bueno, pues todos los artistas tienen esa vertiente. Lo que hace falta es saber utilizar un poco esa emoción que contiene. La plasmación de la obra. Uh-huh. Y si esa emoción además procede de una parte de la mente, la cual es muy importante, y encierra una cantidad de vivencias, de actividad neuronal que además invade tu cuerpo, mucho más. En este caso, las fobias, los miedos. Aunque cuando coges la biografía de Stephen King, como hemos visto anteriormente, él no escribe demasiado sobre sus miedos y fobias, sí vas dándote cuenta a lo largo de las obras que es mucho más de lo que él escribe. Uh-huh. Es cierto que él reconoce, incluso públicamente, tenerle miedo a algunas cosillas, pero a lo típico que le podemos tener casi todas las personas. Algunas cositas más, pero más, pero poco más. Lo que él reconoce, sin embargo, él asegura que en esa fobia se está la clave de su éxito, el secreto de la masa, como tú decías. Ese tipo de miedos se extiende mucho más cuando ya vas viendo ciertos detalles en cada una de sus obras. Por ejemplo, vamos a hablar de una de las que tú has dicho anteriormente, que quizás es la que todo el mundo tiene en su cabeza y por la cual ahora mismo Stephen King se está reinventando de nuevo, que es It. Exacto. Bueno, pues, ¿quién no ha tenido en su casa el típico payasito este con la cara pintada? Lo ha visto allí en una estantería. Y sí, muy divertido al principio. Pero cuando llegas a la habitación, como que lo miras de reojo diciendo, ¿cómo te muevas?
0: Y quien no, tenga miedo, ve psicosis, o sea, perdón, ve Poltergeist y ya le tiene miedo.
2: Efectivamente, las muñequitas de porcelana, por ejemplo, son otra parte que las personas tienen muchísimo miedo, terror. Y sin embargo, el pobre que tiene la fábrica de muñecas de porcelana dice, ¿yo qué he hecho? Yo que la fabrico.
0: Mala suerte.
2: Sin embargo, son pequeños activadores que en definitiva nos provocan a nosotros ciertos recuerdos de la niñez. Y no solamente recuerdos de la niñez, sino quizá de vivencias que hasta ese momento o bien no queremos volver a mostrar o bien las mostramos pero queremos tener ocultas. Uh-huh. En psicología hay algo que se hace, un ejercicio que se hace, y es cuando pretendes, cuando quieres conectar con el subconsciente de una persona, lo mejor que puedes hacer es dos cosas. Una, le das un papel y un bolígrafo para que empiece a escribir ahí a lo loco hasta que llegue un momento en el cual su mente resurge, sale fuera eso y comienza a escribir sobre lo que le pasa. Y a los niños se le da un papel y varios colores.
0: Que dibuje.
2: Exacto. Y en ese dibujo se encierran muchas veces pequeños detalles de lo que a esa persona, de lo que ese pequeño guarda en su interior.
0: ¿En cuanto al uso de colores? ¿O en cuanto a lo que dibuja en
2: las
0: sí?
2: Las dos cosas. En cuanto al uso de los colores, en cuanto a la forma y lo que dibuja, por supuesto. E incluso a las formas de lo que dibuja. Depende si el monigote tiene más volumen o tiene menos volumen, así le da más importancia o menos al hecho. Es al contrario, es indirectamente proporcional. Cuanto más volumen tiene un monigote, una persona, un niño o un señor que pinta allí, menos importancia tiene en ese relato de su trauma. Cuanto menos figura tiene, cuanto menos forma tiene, más importancia tiene.
0: Claro, porque lo que no quiere es olvidarse de él. O sea,
2: reproducirlo. Exacto, no quiere acercarse a la reproducción absoluta. En el caso de Stephen King, pues podríamos pensar eso. Podríamos pensar que varios de los miedos, como por ejemplo es el miedo a los payasos, que es la courofobia. La coulrofobia es miedo a los payasos, a ver un payaso, pero no solamente payaso de juguete.
0: Sino
2: payaso de McDonald's, vamos, sí, por sí, ejemplo, sí, sí. Por no citar una marca. O, por ejemplo, la triscaidecafobia, que es la fobia el número 13.
0: Más fácil, sí.
2: Es más fácil, muchísimo más fácil. El miedo a las serpientes, que en muchos casos hay muchas personas que le tienen miedo a las serpientes sin ni siquiera haber tenido ninguna experiencia. El problema es que todos estos miedos parten de uno solo y se pueden reproducir a más figuras en su mente, en la mente del autor. Por ejemplo, miedo a los perros. Cujo, por ejemplo. Cujo. Fijaos la obra de Cujo.
0: Hombre, es que perros y perros. Que Cujo era un San Bernardo con muy mala leche.
2: Sí, pero con demasiada.
0: Es que era demasiada. Muy mala leche.
2: Miedo a cruzar la calle o a ser atropellado.
0: O a los coches.
2: O a los coches, exactamente. A cruzar la calle y ser atropellado. Y es precisamente a los coches, en definitiva, lo que le tiene fobia.
0: Christine se llama esa novela, ¿no?
2: Precisamente, así estamos. O miedo a quedarse encerrado.
0: Que es claustrofobia, es así.
2: La claustrofobia.
0: Esa lo conocemos, creo, todos.
2: Pero sobre todo hay un miedo por encima de todos que Stephen King es el que proyecta en todas sus obras. Que es el miedo al mal.
0: Sí, además...
2: Todas las obras tienen una parte negativa, una parte mala, parte de la cual es lo que quieres. Además, pretende vencer.
0: De todas formas, ese miedo al mal... hay una película, que no me acuerdo mejor que el director, que dicen que está basada en una experiencia biográfica de Stephen King, que es Cuenta conmigo. Quizás sea el mal como lo entienden o como lo que se suele ver en los institutos del típico matón, que a lo mejor a él lo tenía amenazado porque era el típico niño enfermo. Pues si te fijas, es también muy recurrente, de hecho en It lo trata... El matón que va por él, el hermano del amigo. Entonces, quizás sea el mal, ese entendido de la lucha en mí el mal, pero entre las clases, entre los mismos niños.
2: Sí, da igual, el hecho es bien mal. Él siempre se debate entre ese bien y ese mal. Y lo importante de todo esto también es ese universo que Stephen King tiene en su mente. digamos que es un privilegiado porque es capaz de crear, y eso son muchas personas que lo han analizado.
0: Hablaremos de luego del King's Universe. Eso tratará Ana, porque estamos ahora tan de boga el Dark Universe, el universo Marvel, pero sin embargo es que él tiene hace muchos años un propio universo donde sus personajes van pululando y se van encontrando unos a otros.
2: Exactamente, así de compleja puede llegar a ser la mente de Stephen King, y por supuesto, felizmente para los que nos gusta la obra de él, lógicamente.
0: ¿Tú crees que los traumas suyos son usados en las obras? Es decir, porque claro, tú dices que los artistas sí plasman sus vivencias, como este por ahí ha vivido la mitad de lo que hizo obra, vaya vida de ¿sí? verdad que tuvo. Es un globo y tiene que salir pues, corriendo. Pobre mío.
2: La verdad es que Stephen King a lo largo de su vida ha tenido muchísimos altibajos. Y de hecho en algunos casos ha estado tonteando con las drogas, ha estado tonteando con el alcohol, sí. Y de hecho le costó trabajo incluso salir de ese mundo. Afortunadamente salió. Pero también hay otros detalles que le han dejado marcado, como por ejemplo un atropello que sufrió allá por 1999, lo atropelló una camioneta. Al parecer el conductor estaba despistado mirando a su perro.
0: Camioneta,
2: atropello.
0: Y camioneta.
2: Bueno, pues...
0: Sí, va todo.
2: Exacto, imaginaos, porque cualquier persona que tiene un accidente de ese tipo, pues lo que pretende es olvidarlo. Y sin embargo, ¿en cuántas obras no hay personas que mueren atropellados? O bien la obra... Esa obra que hemos hablado de Cujo, de un perro, precisamente un Rottweiler que tenía este señor al parecer en la furgoneta. Bueno, pues esto fue una anécdota más que marcó el resto de sus obras posteriores a la hora de escribir Stephen King. Pero en aquella época ya tenía cierta fama el autor, tanto que el abogado tuvo que comprar esa furgoneta por $1,500 por el temor a que realmente fuera subastada y, señor, encima atropellarlo. Bueno, una pasta que no vea.
0: Tenemos también el ejemplo del coche que mató a Jay Dean, el pequeño bastardo.
2: Exacto.
0: Que a saber dónde está el pequeño bastardo, que se ve, está por piezas, pero realmente el armazón está perdido.
2: Esperemos que nadie lo esté utilizando ahora mismo, porque entonces...
0: Bueno, y si lo está utilizando, que sea por otro continente.
2: Exacto, que no esté por aquí. Bueno, pues ese miedo, esa fobia que le tenía él, que generó el miedo a cruzar las calles o incluso el miedo a los coches, es precisamente otro de los que ha utilizado, de los recursos que ha utilizado en cada una, en alguna de sus obras, con mucho éxito, por supuesto, porque describe con gran riqueza de detalles, y eso es lo mejor, ese acontecimiento en sí en cada una de sus obras.
0: Sí, además, de hecho, creo que los accidentes aparecen, como tú dices, en varias. Y si no recuerdo mal, es que no recuerdo mismo cuál es la novela, la que la fan se queda con... encierra al escritor de éxito. También creo que él viene de sufrir un accidente de tráfico. Que es la que hace Jake Kahn.
2: Sí.
0: Es que no me... Dolores Claiborne.
2: Esa.
0: Porque, claro, si juntamos accidente, camioneta, herida, escritor famoso, ¿también tiene miedo al fenómeno fan?
2: Efectivamente, al fenómeno fan le tiene mucho. Ha tenido varios traumas con el fenómeno fan. El primero, uno que además le dejó marcado y que él está todavía pensando por qué ocurrió aquello. Fue un fan el que se acerca con un libro para que se lo... si recordáis, si os suena el nombre de algo, Mark David Chapman.
0: Carlos, te lo dejo a ti, que estás incorporado.
3: El verdugo de uno de mis, podría decir, uno de mis ídolos, de John Lennon. Sí, el asesino de John Lennon.
2: Pues sí, pues él tenía dentro de su bolsillo, cuando hizo eso, El guardián entre el centeno.
3: Correcto.
0: Es curioso porque este libro sale en otra película, que es Conspiración, donde Mel Gibson dice que todos los asesinos en serie tenían El guardián entre el centeno dentro de su biblioteca.
2: Exactamente.
0: Y que también, de todos los asesinos en serie, se sabe su segundo nombre.
2: Exactamente, precisamente esto. Bueno, pues Stephen King, eso le resultó sumamente llamativo. Un fan que lo había tenido delante de él, que le había firmado un libro, y poco tiempo después se entera que había sido precisamente ese chico, un poquito metido en carnes, con gafas, el que había cometido semejante asesinato. A partir de ahí, Stephen King empezó a mirar a los fans un poco con recelo. Y en cada una de las firmas de libros, aunque él aparece feliz y contento, ni feliz ni contento, a cada una de las personas que está en aquella fila que tiene que firmar libros, tuviera que hacer, los mira y lo analiza de arriba abajo. Eso es otra cosa que también es un detalle precisamente a raíz de este problema. Pero no solamente se tiene miedo al fenómeno fan en cuanto a lo que a él le pase o le pueda ocurrir, que de hecho le han ocurrido varios acontecimientos, la mayoría no los cuenta, pero muchos de ellos sí es cierto que son sus propios fans los que los cuentan, sino que es más el miedo a esa posible mirada que tenga el asesino, a esos ojos bajos, esa mirada como perdida, ese momento en el cual parece que no está en el mundo, está ido, y que precisamente era esa mirada la que le dejó a él marcado en su mente de aquel fan cuando firmó aquel libro. y todo aquello lo recuerda de forma muy vívida. Y quién sabe si en próximas obras no hace, ya ha hecho obras, por supuesto, sobre, uh-huh, sobre el fenómeno fan y lo negativo de este, para él, del fenómeno fan. Pero quién sabe si en próximas obras no tendrá mucho que ver la mirada en alguno de los protagonistas de esos próximos libros que
0: bueno, por escribir ya, autor. Ya de hecho, en 22.11.63, sí, por ejemplo, la persona que está con la tarjeta amarilla al principio, uh-huh, él está con, siempre hay un lunático que tiene la mirada perdida, la mirada, sí, que no sabe dónde está.
2: Por eso, es que Stephen King tiene el inmenso privilegio mental de recordar esas partes más negativas de cada escena que ve. Y a partir de ahí desarrolla todo, y dentro de esa obra mete otros aspectos negativos. Es como si durante el día empieza a pensar, le viene un miedo, le viene alguna fobia, y siente la necesidad de incluirla dentro de esa obra que está escribiendo para dejar salir de esa forma fuera y que le genere la menor tensión posible.
0: Lo que Stephen King es una persona escribiendo, en cuanto a los miedos, en cuanto a esos detalles, muy truculento.
2: Sí.
0: Le da mucha mucha importancia a todo lo que tenga que ver con la sangre, con las heridas, con la forma de matar, se para mucho en eso, porque incluso, por ejemplo, en esta novela, que no es de terror, 22.11.63, que trata de un viaje en el tiempo para salvar a Kennedy, se recrea muchas veces los detalles de la sangre, las vísceras, como el protagonista tiene que matar a una persona, y él se recrea en eso.
2: Claro, muchas veces los traumas, como decía, no vienen solo. Un trauma puede crear la semilla de otro que a lo mejor ni siquiera guarda relación con lo que ha vivido, y sin embargo lo adopta como tal en su mente y lo desarrolla como trauma. Hay veces que por ejemplo, el trauma a la aracnofobia, los aracnofóbicos, muchas veces no se han topado en su biografía de su vida, incluso ni en la niñez, con ninguna araña que le haya hecho nada, y sin embargo desarrolla la aracnofobia. Y hay muchas veces que eso guarda relación con un acontecimiento que ni siquiera tiene que ver un insecto en sí, pero lo genera, lo crea en su mente.
0: O que igual no recuerdas, que es lo que tú dices, que tú haces que tu consciente lo olvida.
2: Exactamente.
0: Vamos a volver, si quieres, al fenómeno fan, porque quizás su novela más famosa de esto sea Misery.
2: Sí.
0: Porque parece ser que ahí relata un hecho que también le marca los primeros años de su vida.
2: Sí, porque él ha sufrido, como decía antes, algunos avatares a causa de los fans. Pero en esa obra, en Misery...
0: Quizás sea esa de la que yo estaba hablando, ¿no? Lo que pasa en el cine creo que se llama Dolores Claiborne.
2: Sí, exactamente, es Misery la obra de la que tú te... Pero tú has dicho el título de la película. Yo también estaba pensando en el título de la película, no en la obra.
0: No acordaba de la novela.
2: No acordamos ninguno de los de la novela en este momento. Bueno, pues en Misery no solamente relata ese hecho del fenómeno fan, precisamente porque una tarde en la que se encontraba en su casa con su esposa, llegó un fan alocado, se cuela por la ventana diciendo que tiene una bomba atada a su cintura.
0: Joder. Anda que de verdad... Y
3: le pasa...
0: Le pasa, vamos, de actualidad, ¿eh?
2: Sí, entonces, no... Bueno, afortunadamente fue entretenido por la propia familia mientras que avisaba a la policía, los dos, en este caso el matrimonio, y la policía pudo reducirlo y afortunadamente no tenía bomba ninguna, pero era un fan perturbado. Como digo, en muchas obras los fans perturban, y en Misery es una de ellas, está ese fenómeno de la perturbación. Pero no solamente el fenómeno de la perturbación, sino un miedo que Stephen King también tiene y que es una de las razones por las cuales no solamente ya tiene necesidad de escribir, sino es que tiene necesidad de hacerlo para conseguir lo que le faltaba en la infancia, dinero. Tanto es así que la primera máquina de escribir con la que él empezó a hacer sus pinitos le faltaba una tecla, la N. Y él lo que intenta en todo momento es que no le falte el dinero, que no vuelva a esa situación. Pero en una de sus obras, precisamente, habla de esa falta de la tecla N en el teclado de la máquina de escribir que está utilizando uno de los protagonistas. O sea, también tiene ese miedo, esa inquietud en volver a ser pobre, volver otra vez a pasar aquellas penurias del pasado, volver otra vez a no tener dinero. Incluso hasta eso le sirve de motor para intentar escribir grandes obras como
0: estoy
2: lo que
0: con la, estoy con la memoria un poco tonta porque hay una...
2: Bueno, tampoco...
0: ¿Cuál es la
2: película?
0: No, es que hay una película de él que está basada en un cuento corto que la hace... Ya que es Parro, es que no me acuerdo ahora mismo ni de que estoy intentando acordarme del título, que es un escritor que le falla la máquina de escribir y al final termina enterrando a su mujer. Bueno, estoy diciendo
2: que sí,
0: pues
2: imagínate.
0: Me acabo de cargar, vamos. El final.
3: Ya que es Parro, te refieres a Johnny Depp.
0: ¿No? A Johnny Depp, vale. Sí, pero el jardín secreto, creo. No, es que.
3: En el jardín secreto. O la puerta de.
0: Sí, es que no me acuerdo, pero es eso. Él es un escritor que no le funciona una tecla y lo que hace es que crea un personaje que es su alter ego, en el cual pues le dice: me ha robado un cuento. Me ha robado un cuento y sin embargo ese cuento está y demás, pues bueno.
2: Bueno, pues sí. Pues eso también le pasa a Stephen King con la tecla N en este caso.
0: Con lo cual, él ha escrito de su pasado, es decir, uh-huh. él ha utilizado sus traumas del pasado y los ha utilizado para crear éxitos, ¿no?, de novela.
2: Exacto, esa es una de las hemos dado hasta ahora mismo muchas muestras de los miedos, de las fobias, pero los traumas también forman gran parte de él. No solamente el trauma a poder quedarse sin dinero, sino el trauma, como bien decías, traumas del pasado. ¿Quién no piensa que El Resplandor puede tener algo que ver con lo que decíamos anteriormente, con aquella de alcohol y drogas que él pretendía dejar?
0: Bueno, de hecho, Carlos luego trata de Resplandor, pero que además que El Resplandor creo que está basado en una experiencia real de él, porque estuvo en un hotel que no es en el hotel que se crea,
2: sí.
0: No es en el Overlook, pero no. Sí que tuvo una experiencia que él decía que esto me está pasando a mí.
3: Efectivamente, Jesús, Jack Torrance es un alcohólico en el de la novela, uh-huh. que se quiere rehabilitar y que ese es el leitmotiv, digamos, que da inicio a la película.
0: Luego,
3: necesidad de rehabilitación de...
0: Luego, como te digo, tocaremos más a fondo El Resplandor.
2: Pues simplemente, ese es un detalle, simplemente que quería traer sobre lo que había vivido antes, pero incluso en el Resplandor, en el relato breve en 1408, que es un relato breve sobre una habitación de hotel...
0: Que también hay una película.
2: Bueno, pues ahí deja claro... entrever el miedo, la fobia, el número 13. Porque si sumamos 1 más 4 más 8, da 13. El 0 lo obviamos. Y también introduce su miedo al número 13 dentro de este tipo de obras. ¿Quién sabe si no es posible también que venga a través de algún tipo de experiencia que haya tenido negativa en algún hotel y que por lo tanto también le haya sido plasmada en sus obras? Por cierto, Stephen King, hubo una época de su vida, de su etapa de escritor, que tuvo problemas con sus sueños, con las pesadillas que tenía. De tal forma que en algunos casos estas pesadillas o bien le hacía escribir muy rápido porque introducía una gran cantidad de detalles de lo que estaba escribiendo, o bien le frenaba porque esa pesadilla no guardaba ninguna relación con lo que él estaba escribiendo en ese momento. Y sin embargo, tenía la necesidad de recordarla y de volver a plasmarla posteriormente en alguna obra que realizase.
0: O sea, que él lo que hacía, como le decía antes a Manuel, es utilizar... sus novelas para espiar sus miedos, por así decirlo.
2: Sí, para sacar fuera toda esa energía que no se puede tener guardada y que lo mejor es sacarla fuera.
0: Pero es que además resulta que Stephen King tiene una vena profética en su obra.
2: Pues sí. En la novela El Fugitivo, pues un avión se estrella contra un rascacielos.
0: Vaya.
2: Eso fue antes, por supuesto, de que se estrellase los aviones de la Torre Gemela. Hay una de sus obras, La Profecía, en la que hay una plaga de gripe que asola, pues en este caso, una ciudad completa. Estamos hablando de 1990 cuando se publicó. Posteriormente tuvimos aquí la gran historia de la gripe A a nivel mundial, uh-huh. y de otras enfermedades también procedentes de ese virus de la gripe, que ha diezmado en algunos casos poblaciones completas. Uh-huh. Y este autor ya lo introdujo en alguna de sus obras. ¿Algunas obras o algunos momentos proféticos más del propio Stephen King? Pues, por ejemplo, cuando... la ciudad de Nueva York, en una de sus obras, es destruida por un hongo nuclear, una explosión nuclear.
0: Todo más miedo.
2: Claro, porque esta no ha pasado todavía.
3: No ha sucedido.
0: Es el tema. Como todavía no ha pasado, esta ha sido un poquito de más miedo.
2: Bueno, pues decía antes que había veces que en sus sueños necesitaba sus pesadillas, uh-huh. necesitaba sacarlas fuera precisamente para eliminar esa tensión que guardaba dentro. Es que dentro de sus pesadillas estaban estas imágenes de estas obras que hemos dicho. Y no son traumas propios que él tenga, son ideas que han salido de una pesadilla que no le deja literalmente vivir y que necesita sacar fuera también ese momento. En conclusión, lo que nos viene a decir esto es que Stephen King, desgraciadamente, tiene una mente brillante pero perturbada, en la cual cada elemento que entra dentro de su cabeza le da una tal cantidad de vueltas que crea un trauma, un miedo y a partir de ahí una obra de arte.
0: Pues eso, muchísimas gracias.
2: ¿Vosotros?
0: Por acercarnos a estas obras de arte de terror que son las novelas de Stephen King.
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0: Y vamos a seguir con José Manuel. Buenas noches, José Manuel García Bautista.
1: ¿Qué tal, compañero? Buenas noches.
0: Y vamos a irnos a una de tus obras de miedo fetiche, una novela de Stephen King, que como tú dices siempre es el fiel reflejo de lo que es una casa encantada. Nos vamos a hablar de Rose Red.
1: Efectivamente. Hablamos esta noche de quizás una de las películas que mejor reflejan lo que es el paradigma de una casa encantada. Estamos hablando, pues nada más y nada menos, que de Red Rose, una maravillosa película de Stephen King, la cual, fíjate, y bien lo comentabas, tiene un argumento que es ya de por sí el estereotipo de lo que es el pasado de toda casa que merezca llamarse encantada. Porque en ella un matrimonio, el compuesto en este caso por John Rimbauer, comienza a construir una casa que diera, bueno, pues casi, casi, por cumplidas todas las ambiciones de su esposa, de Helen Hillcrest, una chica, una joven de la alta sociedad de su época. John y Helen contraen matrimonio, él tenía 40 años, ella 20, y comienzan una luna de miel, en la que también John iba a adquirir una serie de propiedades por todo el mundo, donde incrementar lo que es su fortuna a base de pozos de petróleo. Mientras tanto, en Estados Unidos se iba construyendo poco a poco lo que debía de convertirse en una casa de ensueño, que realmente se iba a convertir en una pesadilla, porque en la construcción de esa casa comienzan a producirse hechos extraños, y esos hechos extraños eran las desapariciones sistemáticas de los trabajadores que dentro trataban de dar forma a esa inmensa mansión. El capataz de la obra fue asesinado tras una gran discusión con uno de los camioneros que llevaba material al trabajo. Igualmente desaparecieron varios hombres cuando se adentraban en el interior de la mansión, y según todos ellos, pues quedó marcada como una casa maldita. Una casa maldita que en el interior también morarían los espíritus nativos de los que allí antaño moraron. Con lo cual, sin ningún tipo de miramiento, la casa era el paradigma de una casa encantada. Y así su nombre, Rose Red, es decir, la rosa roja, pasó a ser pues una casa en la que pronto descubrieron que algo iba a ocurrir, o algo estaba ocurriendo, porque durante esa estancia que tienen el matrimonio de los Rimbauer en el interior, también ellos fueron partícipes de hechos anormales. Pero como en toda novela de Stephen King gusta de tratar con ese suspense tan habitual sus obras, hay un momento también en el que se rompe con el pasado y se funde con el presente, y en el presente nos encontramos a un grupo de parapsicólogos que penetran en el interior de la casa para hacer una investigación, como si hoy día los modernos investigadores se adentraran dentro de lugares encantados y con sus aparatos, con sus cámaras de vídeo, con sus spirits, ¿por qué no?, trataran de recoger lo imposible. Allí se introducen un grupo de investigadores y dentro iban a comenzar un auténtico fin de semana de infarto, donde con mayor o menor acierto poder reflejar la actividad paranormal que se la presuponía. Y qué curioso, porque durante la estancia de los mismos vuelven a repetirse los hechos paranormales que antaño, a principios del siglo XX, se iban comentando que sucedían en su interior. Para colmo, antaño, cuando vivía Helen Rimbauer en el interior de aquella casa, tiene una especial sirvienta, Sukena, que era una joven chamán, es decir, una hechicera que traen de África y que también demuestra tener sus poderes paranormales en todo ello. La película es una auténtica joya en cuanto a demostrar a las claras lo que es una casa encantada, pero fíjate que rizando el rizo de lo que son esos mismos fenómenos, nos encontramos que la película, Rose Red, se basa en una casa real, porque Stephen King tiene un modelo muy concreto para escribir e hilar toda esta novela que luego se llevaría a la pequeña pantalla en forma de miniserie. Nada más y nada menos que se basa en la historia de la mansión Winchester, la Winchester Mystery House, y en esa historia la casa inacabada, la casa que eternamente se iba a estar construyendo, con más de cuatro pisos, con 467 entradas, con 47 chimeneas y tan solo dos espejos y tapados, la Winchester Mystery House es hoy día una de las casas más encantadas que podemos vivir en el mundo, pero para colmo, una de las casas que también pesa y guarda una leyenda. Se dice que Samuel Winchester, el famoso constructor, el famoso armero que creara ese rifle que es el Winchester, de alguna forma amasó una inmensa fortuna, pero también todo tipo de odios y maldiciones, de forma que aquellos con los que murieron los a manos de los Winchester, sobre todo los nativos norteamericanos, pues aquella casa quedaría poseída, y de alguna forma al morir su esposa Sara seguiría construyendo todo lo que es el edificio hasta llegar un momento en el que, qué curioso también, nos vamos a encontrar que no hay un rincón de ella que parece o que tenga una lógica, porque entre otras cosas nos encontramos con que hay puertas que no van a ningún lado, ventanas que tampoco van a ningún lado, desapariciones que se han producido en su interior, y dicen que es la típica casa encantada americana. Bueno, pues esa casa encantada americana tendría, como podéis ver también, su análogo en novela, en película, en esta mansión increíble que es la que refleja Stephen King en su obra Rose Red.
0: Pues José Manuel, muchas gracias por este acercamiento a esta, sé que novela, una de tus novelas favoritas de Stephen King, una de tus películas favoritas de Casa Encantada, y por ese recordatorio, porque no esa casa que ya hemos tratado aquí, que cuántos nos gustaría visitar, como es la mansión Winchester.
1: Pues la verdad es que sí, ¿a cuántos y cuántos nos daríamos algo por estar una noche metidos en esa casa, en esa mansión de los Winchester, que sin duda alguna hoy día es de los edificios más encantados del mundo, pero también de los que tienen una historia más apasionante?
0: Pues en una casa similar a la de la novela Rose Red, la que luego fue también utilizada a remedio también de Winchester, pues en The Haunting, aunque evidentemente esperamos salir con mejor resultado que los que entran en esa casa, porque
1: sí, porque acuérdate
0: van cayendo como chinches.
1: Pocos salen vivos.
0: Efectivamente, de hecho, una de las, sin entrar en más spoilers, una de las que pierde la vida en ese fin de semana trágico es la que luego fue Bones.
1: Exactamente.
0: Pues José Manuel, como te digo, muchísimas gracias por este acercamiento a esta gran novela de Stephen King, y espero que te mejores y tenerte aquí en el estudio en el próximo programa.
1: Compañeros, un abrazo.
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0: Y vamos a ir ya con quizá una de las novelas más famosas, gracias también a la película de Stephen King, que es El Resplandor.
1: Así es.
0: Pero vamos a ver hoy las diferencias entre la novela y la película, porque...
1: Claro, porque como tú has dicho, estamos hablando de una novela que es verdad que fue una de las que disparó la popularidad de Stephen King como escritor, pero quizás no sea su novela más excelente,
0: no.
1: O su novela más célebre. Es célebre gracias a la película. De hecho, se ha citado aquí a It, que está ahora de máxima actualidad,
0: sí.
1: A Carrie, en fin, y otro tipo de novelas como La Zona Muerta o Cementerio de Animales, que creo que son mucho más notorias que El Resplandor, que es verdad que cuya celebridad está impulsada por la famosa película, para mí, personalmente, si no la mejor película del cine de la historia del cine de terror, de las cuatro o cinco mejores.
0: Yo te diré que quizás una de las mejores interpretaciones del ya por sí histrónico Jack Nicholson, aunque para mí, como película de terror, deja mucho que desear.
1: Yo como fan personal de Stanley Kubrick, y como que me encanta la factura de Kubrick, la fotografía, la luz que emplea, como...
0: A mí Kubrick me parece un auténtico coñazo.
1: Bueno,
0: ya te digo.
1: Aquí
0: por eso. Yo sé que...
1: De Senderos de Gloria...
0: Claro. Pero que es verdad que eso lo hemos discutido nosotros fuera de antena y también se ha discutido la primera
1: vez. Sí, lo hemos hablado muchas veces.
0: Me parece demasiado lento como cineasta. Es que pero, se tiene, por ejemplo, en 2001, 10 minutos como
1: se recrea en otro tipo de cuestiones que no están simplemente basadas en la trama argumental.
0: Vamos, que yo sé que ahora mismo tiene aquí un montón de gente fuera esperando a matarme y a quemarme porque sé que me parece un coñazo. Stanley Kubrick,
1: bueno, no eres la primera persona.
0: Me parece un coñazo.
1: No eres la primera persona a la que se lo escucho, ¿no? Pero ciertamente El Resplandor, conocida por su nombre en inglés,
0: The Shining,
1: pues es una de las mejores películas, ¿no?
0: Uh-huh.
1: Lo que pasa es que sucede algo curioso. Si empezamos a comparar y comparamos, que es para un poco lo que vamos a hablar hoy, de las diferencias que hay entre la novela y la película, que son bastantes. Yo diría que la película de Kubrick no es una adaptación de la novela de King, sino está más bien basada en la novela, ¿no?
0: Sí.
1: Es verdad que el grueso de la trama pues es el mismo en las dos obras.
0: Sí.
1: Pero Kubrick pues se lleva a su terreno, digamos, se toma ciertas libertades. Hemos citado antes, hablando con Jesús, algunas de esas libertades, las que modifica el argumento de la película, ¿no?
0: Uh-huh.
1: Vamos a ver, si te parece, vamos a hacer una breve sinopsis. Primero de la novela, después de la película y después vemos algunas diferencias.
0: Sí, porque el fondo lo cambia bastante. Vamos ahí, si quieres, al Resplandor de Stephen King.
1: De Stephen King, The Shining de Stephen King.
0: Sí, a la novela.
1: Bueno, pues una familia que se muda a un hotel deshabitado con el objeto de trabajar como cuidadores durante el invierno, el frío invierno. El padre de la familia, Jack Torrance, es un alcohólico. Aquí está esta cuestión en la 15 días de Jesús antes.
0: Sí.
1: Es un alcohólico.
0: ¿Qué problemas que
1: tiene
0: Stephen King?
1: Un pasado, además, de abuso infantil hacia su hijo pequeño, Danny, que también es el protagonista infantil de la película.
0: Sí, eso se deja... Bueno, estamos con la novela, venga, sí.
1: Seguimos. Vamos a incidir
0: en
1: una de
0: las
1: principales diferencias, las diferencias centrales. El hotel en sí, en el que viven durante meses, es un lugar maldito.
0: Yo la novela no la he leído, partamos de esa base. Yo he visto la película, pero la novela no la he visto.
1: Pues,
0: o sea, ellos saben que están en un lugar
1: novela,
0: maldito.
1: En la novela, el hotel es un sitio maldito, donde han ocurrido asesinatos y crímenes, bueno, pues
0: bueno,
1: muy macabros, ¿no?
0: Sí.
1: De hecho, el hecho más escalofriante del libro ocurre cuando Danny, el niño, se queda encerrado en el parque del hotel y empieza a sentir la presencia de los niños que han muerto en ese lugar. Este evento yo no lo veo aparecer por ningún lado en la película.
0: No.
1: Además, el niño siente que el hotel es como una entidad malévola.
0: Sí, lo que hablaba también antes Jesús, el mal. O sea, él mezcla eso, lugares donde el mal está en esa eterna lucha entre el bien y el mal, son lugares de poder donde se está llevando esta lucha que es tan frecuente en las novelas de Stephen King.
1: Pues
0: en la
1: podría
0: obra de...
1: decirse, Pedro, que el hotel es como si fuera un personaje más. O sea, el hotel tiene una especie de alma malévola,
0: sí.
1: ¿Vale? Que va manipulando a sus habitantes y facilita ciertas cosas. Por ejemplo, le da a Jack la oportunidad de seguir, de continuar con su alcoholismo, con su adicción al alcohol, ¿no? Bueno, vamos a spoilear un poco también la novela, vamos a que nos perdonen los oyentes, pero
0: hombre,
1: para analizar la diferencia. si alguien no lo ha visto, de todas formas, sí, la novela y la película son igual de interesantes, igual de terroríficas e intrigantes, se sepa o no se sepan los finales.
0: Yo,
1: ¿no?
0: de hecho, siempre cuando me hablan de la película El Resplandor, pongo mi ejemplo, que es una compañera mía, que se llama Marisa del colegio, que del Portaceli, que ella decía siempre que vio la película, bueno, aparte del doblaje de la pobrecita, hoy estoy con los nombres súper espesos, no me acuerdo, de la mujer de Jan Nicholson, que, sí, bueno, que dice que hay una escena, que una de las escenas más escalofriantes de la novela, es una escena donde el niño va por un pasillo, por uno de estos pasillos del hotel, y tiene mucho que ver una manguera de incendio.
1: Efectivamente.
0: Esa escena no aparece en ningún sitio para la película.
1: Por ejemplo, ahora ya lo veremos, ¿no? El final de esta versión de la novela, digamos que mete a Jack persiguiendo a su hijo por los pasillos del hotel, armado con un mazo. El niño con la madre y Dick, que es el cuidador del hotel.
0: Que el pobre termina malamente en la novela, termina con,
1: pues no, pues
0: con un hacha por gorro.
1: En la novela logran escapar del edificio justo antes de que explote el edificio, que sí tiene dentro a Jack y bueno.
0: Sí, de hecho Dick
1: muere incinerado vivo.
0: De hecho,
1: ¿no?
0: El personaje de Dick se deja ver también en la película.
1: En la película
0: también tiene el resplandor. Es el que le dice, tú tienes el resplandor.
1: Efectivamente.
0: Es que es la conexión.
1: Pero Dick en la novela también se comunica con...
0: Sí, telepáticamente con
1: Alma,
0: con el niño.
1: Y puede ver escenas del pasado y tiene una cierta conexión con el niño, ¿no?
0: Sí, sí. Vamos ahora al resplandor.
1: Vamos a la sinopsis de la película.
0: Aunque estamos saltando uno y otro.
1: Bueno, pues efectivamente también una familia que se muda a un hotel deshabitado para trabajar como cuidadores. Hasta aquí, muy bien, durante el frío invierno. El padre de familia, más que alcohólico, lo que es un escritor frustrado. Yo no sé si aquí Kubrick le estaba lanzando, porque la verdad es que vamos a ver que hay muchísimas tensiones, hubo muchas tensiones entre Stephen King y Stanley Kubrick. Es un escritor frustrado con un complejo de nunca poder satisfacer las necesidades.

0: almas de estos sucesos están dentro de los pasillos y en las habitaciones del hotel y se manifiestan a los personajes, bueno, como esta famosa, la famosa escena de las gemelas, ¿no?
1: Sí.
0: ¿El final de esta versión? Pues el final de esta versión involucra, digamos, a un ya enloquecido Jack Torrance. Uh-huh. Digamos que hay como una especie de degeneración de Jack Torrance en la, durante la película. Viene como un escritor frustrado que no sabe muy bien cómo manejar, cómo hacer bien el, su papel de cabeza de familia y que va enloqueciendo, bueno, como todos sabemos, ¿no? Y después de matar a Dick Halloran, que aquí sí muere,
1: sí, le pegó un hachazo,
0: persigue a su hijo, no dentro del hotel, sino por el, un laberinto, solo para perderse y morir absolutamente congelado.
1: Sí, además, de hecho, hay una escena, que es lo que tú dices, que él se va metiendo poco a poco dentro de ese espíritu, de esos espíritus que el hotel. Una foto que sale al final donde Jack Torrance toma su sitio en el hotel.
0: Exactamente, exactamente. Vamos a ver las diferencias un poco más pormenorizadas, si te parece. Hemos hablado de las dos principales, hemos hablado de, bueno, del papel que Jack Torrance tiene y de la importancia que tiene el hotel en sí en la película. Por ejemplo, en el libro los animales cobran vida y atacan a los miembros de la familia, principalmente al niño. Dick Halloran, hemos dicho ya que no muere. Uh-huh. Y además, no solo que no muere, sino que salva a Danny y a la madre.
1: Sí.
0: El hotel cuenta con tiene una estufa de calefacción que es la causante de la explosión final, ¿vale? Danny tiene un amigo imaginario, Tony, que no se manifiesta en su dedo y que siempre además aparece para advertirle de algún peligro, ¿no? Jack, por ejemplo, se vuelve loco con un mazo, como he dicho, y en vez de un hacha. Uh-huh. Esa famosa hacha con la que corta la puerta y, bueno, que a tantos memes y a tantas historias ha dado, a tantos gifs, ¿verdad? Da lugar hoy en día, ¿no?
1: Uh-huh.
0: Wendy, por ejemplo, en el libro es bastante rubia y atractiva, ¿no? En la película no tanto.
1: Sigo sin acordarme el nombre de la actriz.
0: Vale.
1: La recuerdo en Popeye, pero es que no
0: yo
1: me acuerdo el nombre.
0: Yo tampoco, estoy un poquito espeso hoy, así que, bueno, vamos a... En la película, ¿qué diferencias hay? Pues aparecen las famosísimas gemelas.
1: Sí.
0: Ven a jugar con nosotras, para siempre. Yo he de confesarte, Pedro, que la primera vez que vi esa escena, la verdad es que, en fin, como se suele decir, se me pusieron de corbata. y realmente, para mí es una genialidad de Kubrick. La perspectiva que tiene el pasillo, cómo combina el aspecto del hotel en el momento, digamos, como es una película que está rodada en el año 1980.
1: Shelley Duvall,
0: correcto.
1: Vamos, me lo ha dicho Google, no que yo me haya acordado, vamos a ser sinceros.
0: Pero como en esa escena de las niñas, cuando va Danny con el triciclo y ve cómo las habitaciones del hotel de pronto cobran el aspecto que tenía cuando esas niñas se supone que habitaban en el hotel. Sí. Y fíjate como de una escena de dos inocentes niñas.
1: La escena de la sangre.
0: Como dos inocentes niñas, que la verdad es que, hay que decirlo, no son muy guapas.
1: Ni son tan inocentes.
0: Pero el aspecto que tienen es aparentemente inocente. Volvemos a la historia de... Fíjate, aquí también hay un guiño a Stephen King, aunque esto sea una creación de Kubrick, ¿no? Como a los payasos, a los muñecos, a los...
1: Si hacemos eco a las conspiraciones por ahí, Kubrick se sirvió de esta película, además eso lo hemos tratado ya en este programa, para decir que él es el que hizo la película de los hombres que llegaron a la luna, que los hombres no llegaron a la luna. De hecho, hay un documental sobre ello, sobre cómo Kubrick esconde dentro de esta película, y por eso es el cambio que hace de la novela, de que él fue el que creó el falso documental de
0: para el caso de que la teoría conspiranoica de que el hombre no llegó a la luna, sino fue un rodaje, rodado en un estudio, a nadie le cabe duda que eso es obra de Kubrick. Seguramente por analogía con Odisea 2001. ¿No?
1: Ahí sí que es cierto que es verdad que hubiera hecho la mano perfecta de Kubrick.
0: Otra diferencia del libro con respecto a la película, aparece una mujer, esta escena también es terrorífica, aparece una mujer desnuda en el baño.
1: Para mí es la más,
0: se transforma en anciana.
1: Efectivamente.
0: También yo la verdad es que, bueno.
1: Sí, porque además refleja también los miedos de Stephen King y también muy bien los miedos de Jack Torrance, o incluso cómo deja... cómo da rienda suelta a sus deseos, y sin embargo luego sus deseos se convierten en eso, en algo que va a matarlo a él, y es la muerte en sí.
0: Efectivamente. Más escenas de terror made in Kubrick, ese terror surrealista. Pues aparece un señor vestido de perro teniendo relaciones con otro señor. Lo hemos dicho antes, Dick Halloran muere. La increíble escena de la máquina de escribir no aparece en el libro.
1: Aunque curiosamente sí que tiene mucho con King, como por ejemplo hemos visto.
0: Efectivamente, es que hay muchísimos.

0: guiños.
1: Hay muchísimos guiños aquí.
0: Sí, él cogió eso y hizo una película, bueno, pero quizá él fuera un fiel también, un fan de la novela de Stephen King.
1: Yo sí lo creo, Pedro.
0: Yo sí que te digo que a mí la película, sin gustarme, sí que es verdad que es una película que recrea muy bien el mundo de King. Lo que pasa que a mí, como película de terror, no, salvando eso, algunos momentos de Yatorran, no me parece tampoco una película tan terrorífica. O sea, creo que es una gran actuación de Jack Nicholson.
1: Yo he visto muchas películas de terror, películas que todo el mundo califica como terroríficas, La Profecía, Al Final de la Escalera. Sin duda, para mí la más terrorífica es esta de la que estamos hablando, que es El Resplandor. Por ejemplo, en el libro tampoco existe ningún laberinto, ¿vale? En fin.
0: De todas formas, a Stephen King, igual que le pasa a mí, no le gusta la película. Pues eso se ha quedado claro y él lo ha dicho varias veces.
1: A él no le gusta.
0: Que es la película,
1: la versión
0: no
1: de 1980 no le gusta. Y él dice, pues mira, como no me queda satisfecho, yo mismo voy a escribir el guión de una miniserie. Uh-huh. Una miniserie que dirige Mick Garris y se estrena en 1997. Y estuvo localizada en el Hotel Stanley. El hotel precisamente en el que él se basó realmente para escribir El Resplandor.
0: Que es además donde él tiene una experiencia sobrenatural con su mujer Tabitha, él por lo que decide crear esta novela que es El Resplandor.
1: Una miniserie de televisión, además, que se llama Stephen King's The Shining,
0: sí.
1: El Resplandor de Stephen King, para que quedara claro absolutamente que era él.
0: Creo recordar que la echaron en Telecinco hace unos años y trabaja...
1: Yo no la he visto.
0: Volvemos a la espesura de mi mente hoy. Trabaja la
1: Rebeca de Mornay.
0: Ahora sí me acuerdo.
1: Steven Weber y
0: es que me estaba intentando acordar de la mano que me hace la cuna. Rebeca de Mornay es la que hace de ella y que sí es verdad, da mucho más el papel de la novela, porque, hombre, Rebeca de Mornay es verdad que ya tiene sus añitos, pero no deja de ser una actriz sumamente atractiva.
1: En fin, él preparó un primer borrador de guión que además él mismo desechó. No se quedó muy, muy contento, porque además era muy, muy, muy parecido al relato original. Fuentes apuntan a que el propio King decidió dejar el proyecto ante el carácter excéntrico de Stanley, ¿no? Otros apuntan a que fue más bien Kubrick el que rompe la relación con King y le dijo, mira, yo esta es la idea que tengo
0: y esta la voy a hacer.
1: Y esta es la que voy a hacer.
0: Y si no, nada.
1: En fin. Esta serie era bastante larga, era de 270 minutos de duración, dividido en tres capítulos. Lo que pasa es que, bueno, la verdad es que no ha tenido mucha repercusión a lo largo del tiempo, a pesar de que se llevó premios Emmy en las categorías de miniserie al mejor trabajo de sonido y también al mejor maquillaje.
0: Vamos, premios menores, vaya.
1: Efectivamente. Bueno, pues la novela, como he dicho, la familia se embarca camino al hotel y todos recordamos ese primer plano de Kubrick en la sinuosa carretera. King, ciertamente, la serie recoge con cuidado toda esa parte introductoria de la novela, que él utilizó única y exclusivamente para dibujar el personaje de Jack y su relación familiar. A Kubrick ese Torrance, pues la verdad es que no le interesaba en absoluto. Y además encontramos en la miniserie sucesos clave en la novela, como la paliza que nos aparece en la película.
0: Se deja insinuado
1: el
0: incidente.
1: Sí,
0: ese incidente que tuvieron.
1: Pero aparece, en la miniserie aparece expresamente
0: esa paliza
1: del padre al hijo, en la que Jack le rompe un brazo a Danny.
0: Uh-huh.
1: Un hecho además que le persigue en repetidas ocasiones en toda la evolución de la novela, que ya hemos dicho que Kubrick pues lo vio, ¿no?
0: Lo obvio. Uh-huh.
1: El objetivo de King con esta serie era arreglar el trabajo de Kubrick y bueno, él decía que Kubrick había parido un automóvil de lujo sin motor.
0: Es que eso es lo que yo...
1: Igual tú estás de acuerdo con eso.
0: Claro, a ver, es que es una película muy fría, es una película sin alma. Salvando mucho la distancia, yo sé que mucha gente va a ver It y le va a pasar lo mismo, la nueva versión. Yo no quiero destripar nada, pero es verdad que...
1: A mí la apariencia del payaso nuevo, la verdad es que... A mí es que el encanto del payaso original, que no me acuerdo ahora del... Mira,
0: Tim Curry.
1: Efectivamente, Tim Curry, Pedro. Es esa cara aparentemente inocente, y el señor, cuando ya abre la boca, tú lo ves los dientes un poco ya descompensados y le ves...
0: El payaso nuevo está muy bien. Está muy bien
1: A mí hecho. Me parece que está bien hecho, pero a mí es que no solamente es la fachada, sino también es el alma. Es esa candidez aparente del payaso... que de pronto tú ves y cuando quiere es el personaje más terrorífico del mundo.
0: Yo la película la he visto y yo tengo que el payaso da mucho de sí.
1: Pues
0: da mucho, mucho de sí.
1: Vamos a, si te parece, para terminar a modo de conclusión, cuáles son esas tres diferencias fundamentales. En primer lugar, hemos dicho que la repercusión de la miniserie es bastante olvidable Y además la valoración de la serie pues es bastante baja en general, ¿no?
0: Sí, la verdad,
1: no
0: sé, que pasa una...
1: Si baja Phil Affinity, creo que, no sé, que tiene 4 o 5 de media, ¿no?
0: Yo he visto, porque me acuerdo, lo pillé al final, porque en Telecinco les dio por echar esta miniserie continua, empezaban a las 10 y terminaban a las 3. Yo recuerdo haber visto en la última hora, desde que él llama a Dick para que vaya al hotel, porque el padre se ha vuelto de loco. Y la verdad que la película no vale un duro.
1: La miniserie.
0: No vale un duro.
1: Yo, o sea, te digo que
0: técnicamente no vale un duro. Sí que es verdad que será muy fiel a la novela, pero...
1: Yo simplemente me gustaría por compararla con la película, pero en fin...
0: No. Pues te va a tirar 247 minutos. Te va a tirar más tiempo que con Ben-Hur, vamos.
1: Vamos a tener en cuenta que son 3 capítulos. Una noche me veo un capítulo, otra noche otro.
0: Sí, si lo haces así,
1: entre
0: sí.
1: Entre 3, pero bueno, aún así es una serie con capítulos muy largos.
0: Son 4 horas, vamos.
1: Lo que está claro también es que ambos productos, el libro y la película... tienen su propio valor intrínseco por separado y además para mí son perfectamente compatibles y disfrutables por separado, a pesar de que a ti no te guste la película.
0: Yo no he dicho que no me guste, he dicho que ya te digo que como película de terror, o sea, tiene muchos aciertos y dentro de la carrera de Kubrick, de lo que yo he visto, lo que pasa es que eso es que tiene a Jack Nicholson, entonces a mí Kubrick no me gusta, pero que Jack Nicholson me parece un actorazo, lo pongas donde lo ponga. Entonces claro, sí que es cierto que la mezcla entre Kubrick y Jack Nicholson hacen que sea una película especial, pero especial en cuanto a cómo él trata a ese personaje. Pero como película de miedo, y aparte de eso, está el doblaje de Shelley Duvall por Verónica Forqué. Dios mío de mi vida, que es que son ellos que lo aguantan en español.
1: Eso es una, vamos a ver, para disfrutar de la película o para que de verdad aterrorice a aquellos que la vean, lo primero que hay que hacer es verla en versión original, con subtitular o sin subtitular, pero en versión original, porque es que el doblaje es de... Yo llego a la conclusión que el doblaje también me aterroriza, porque claro, es que escuchar la voz de Verónica Forqué en una película de terror...
0: Da más miedo eso.
1: Yo creo que a mí al final me ha acabado dando miedo, porque las últimas veces, la habré visto muchas veces, pero las últimas veces que la he visto en versión original.
0: Sí.
1: Pero llegué a verla un día que la estaban echando en la televisión doblada y dije... Oye, pues me está dando miedo con la voz de Verónica Forqué. Y es porque esa voz tan cándida y tan angelical también tiene ese trasfondo, a lo mejor, de terror, ¿no?
0: De todas formas, por suerte, Carlos, creo que aunque en este tema no nos vamos a poner de acuerdo, sí que estamos de acuerdo en otras muchas cosas.
1: Bueno, sí. Pero bueno, para gustos colores.
0: Efectivamente. Carlos, muchas gracias por ese acercamiento a esta película y a esta novela que es El Resplandor.
1: Muchas gracias a ti, Pedro, como siempre.
0: Y vamos a seguir ahora con nuestra compañera Ana Garrido. Ana, buenas noches.
2: Muy buenas noches, Pedro, compañeros, ¿cómo estáis?
0: Y es que a menudo, como hemos hablado antes, como se está dando tanto ahora con el Dark Universe, el universo Marvel, el universo DC, que a ver si arranca una vez, pues los escritores con una obra extensa acaban por reflejar su propio universo, que llega al lector, pues bueno, con una interacción de espacios, de personajes, en distintos escenarios, en distintos escritos. Y Stephen King no es menos, lo hemos dicho antes, Stephen King tiene su King's Universe, y de eso vas a hablarnos tú, ¿verdad?, esta noche, Ana.
2: Efectivamente, Stephen King no es el único autor que presenta este tipo de distribución espacio-temporal en sus obras, pero resulta que hoy pues celebramos la efeméride de ese monstruo del terror.
0: Sí, señora, 70 añitos.
2: Efectivamente, y además está arrasando en cartelera.
0: Sí, señora.
2: Para aquellos de nuestros oyentes que hayan leído varias de sus novelas, como una servidora, ¿vale?, será más que evidente lo que vamos a exponer, ya que quizá hayan advertido que entre sus novelas hay algunas conexiones que, aunque no son imprescindibles para entender cada obra de forma individual, sí son pequeñas concesiones que el fan de pura cepa disfruta descubriendo, ¿no? Este concepto es conocido como el Kingverso, King Universe o Multiverso de Stephen King. Múltiples citas entrelazadas entre sí y que conforman una tupida red de interconexiones que nos permiten imaginar pues lugares y personajes como parte de un todo. Todo esto está en consonancia con algo que quizá no es tan descabellado, y es la teoría de los universos paralelos y todas sus posibles combinaciones. Y todo ello es complejo, porque existen múltiples universos entrelazados entre sí que en efecto dan forma a un complicado cosmos global. Trataré de no spoilear demasiado por si alguien, oye, después de ver It en el cine y sin haber leído nada más de Stephen King, recibe la iluminación de Pennywise y decide lanzarse voramente al consumo de las novelas del maestro.
0: Pues sí, ¿cuál es la base? ¿Cuál es la base o el punto de partida de esta compleja, porque compleja es bastante, de esta estructura organizativa de Stephen King?
2: Bueno, el punto de partida es el PRIM, que en la saga de La Torre Oscura se describe como la oscuridad que hay detrás de todo, ¿no? Es la nada primordial de la que nació Gan, que es una fuerza que sería el equivalente a Dios en el Kingverso, ¿no? Cuando el universo conocido fue creado, Gan tomó la forma de la Torre Oscura, ojo, las formas metafísicas, que no es que se convirtiera en piedra.
0: Ríete tú escuchando esto del Silmarillion de JJ.
2: Claro. Bueno, luego está Maturin, que es la tortuga, que muchos conocerán por los libros de la Torre Oscura, pero que también aparece en It, uh-huh. donde se explica su origen. Es un ser místico que vomitó el universo llamado el mundo clave o Keystone, y es lo que en la Torre Oscura se asemeja a nuestro universo, ¿vale? Que es donde aparece King como autor de los libros, y hay una rosa que simboliza la propia torre y desde la que se accede a ese otro mundo, ¿no? Como no, pues hay un villano en esta historia, que es el rey Khamesí. Está mencionado en los libros de la Torre Oscura, pero también en otros fuertemente conectados con este universo, como Insomnia, como vamos a ir viendo luego, o el retrato de Rosemary. Controla fuerzas maléficas del Quimverso, como Randall Flagg, que es el villano principal de la Torre Oscura, y también de Apocalipsis y de los ojos del dragón. Su intención es borrar del mapa todos los universos. Y para impedirlo, Gunn hace que Stephen King escriba la historia del pistolero que este llega a la torre. Hasta aquí, el centro de estas ficciones que estoy entrelazando es la Torre Oscura, que consta de 8 libros publicados entre 1998 y 2012 y que se complementa con un puñado de relatos más o menos cortos y algunos cómics.
0: Y que serán mentiras en una película de poco menos de 2 horas, pero bueno.
2: Efectivamente.
0: La cuestión es que los mismos personajes van yendo y viniendo, es decir, como si fueran reales. Bueno, de hecho, como te has dicho, Stephen King aparece en la propia novela como un escritor que tiene que crear algo que pare al mal.
2: Eso es. Las ideas de Stephen King y los personajes que crea a menudo los encontramos en distintas novelas. Por ejemplo, ya en 1975 encontramos a uno de sus personajes recurrentes en El misterio de Salem Slot. ¿Quién? El padre Callahan. Su historia se va a prolongar a lo largo de 29 años y 4 libros. Callahan es uno de los cazadores que se enfrentan al temible vampiro Barlow, alojado en Jerusalem Slot, y acaba más o menos regular, ¿no? Va a recuperar la fe, porque lleva una crisis bastante importante, va a recuperar la fe en el estupendo La Torre Oscura 5, Lobos del Calla, que en buena parte pues consiste precisamente en un flashback narrado por el propio sacerdote. Poco después, ya 1978, King va a publicar la versión abreviada de lo que más tarde sería Apocalipsis, su novela más larga y ambiciosa junto con It, y en la que narra una plaga en forma de supergripe que diezma a la población mundial. ¿Quién es el malo malísimo de Apocalipsis? Pues nosotros, que Randall Flagg,
0: claro.
2: Cuyo plan en definitivo no conoceremos por completo hasta la última entrega de La Torre Oscura, ¿vale? Que volverá 9 años después en Los Ojos del Dragón, mostrando sus habilidades para moverse entre universos y tiempos. En 1984, King coescribe con Peter Straub, y aquí sé que te voy a dar en el corazoncito.
0: Sí, sí, sí. Lo sabes.
2: Lo sé. Es una importantísima novela en la historia tuya y la mía.
0: Uh-huh.
2: Pues escriben El Talismán,
0: uh-huh.
2: que es 2 años posterior, la primera entrega de La Torre Oscura, y donde va a empezar a apuntarse la idea de esos universos paralelos, pero de una forma muy liviana,
0: uh-huh.
2: ¿vale? Aquí es un chico que descubre que existe un mundo paralelo, que son los territorios.
0: Efectivamente.
2: Con gemelos de todo el mundo, de todos los personajes, que son los Twinners.
0: Uh-huh.
2: Y con ellos nos podemos intercambiar, ¿no? En la secuela de 2001, Casa Negra, también uh-huh. un punto interesante,
0: sí.
2: se afina la naturaleza de esos territorios y se les relaciona con la Torre Oscura. Del mismo modo que Jack Sawyer, que es el protagonista, también está linkado, está unido con uno de los protagonistas de esa saga, que es Jake Chambers.
0: Jack Sawyer, que tenía la particularidad de que todos sus gemelos en todos los universos paralelos habían muerto, menos él. Pero bueno, eso es otra historia, entonces, contaremos en otro momento.
2: Ten cuidado, que habrá quien no haya leído.
0: Claro. A medida que tú vas haciendo obras, lógicamente tu universo va ganando en complejidad. Todo se va volviendo mucho más completo y mucho más complejo.
2: Con toda la lógica del mundo, cuantos más ingredientes, más complicado suele ser el plato, ¿no?
0: Uh-huh. Lógico.
2: Efectivamente. Bueno, pues así vamos llegando a 1986 con la publicación de It. Es de mis favoritas. Yo lo siento, le tengo una especie de cariño, quizá porque fue la primera que yo leí de Stephen King, ¿no? Las conexiones se acentúan aquí. Y lo que es más importante, empiezan a ser más notables los fundamentos sobre los que se sostiene el Quimverso. Como hemos dicho antes, aparece la tortuga Maturin, rival infinito de Pennywise, que es mucho más que un payaso con malas pulgas, y dientes feos, y pompones por ahí perdidos y mal peinado, ¿no? Más bien, él es el equivalente cósmico de un vampiro de energía.
0: Sí.
2: ¿No? Y esa es una categoría que va a compartir con algún villano de la Torre Oscura. Ahí vemos paralelismos, ¿no?
0: Uh-huh.
2: Pennywise procede, no obstante, del macroverso. ¿Qué es el macroverso? Pues es una zona indeterminada entre universos que King tiene como almacén, ¿no? De ahí ha extraído algunas criaturas horribles y que van a desafiar toda descripción, al más puro estilo del muy admirado por King Lovecraft. Podría ser el mismo espacio indeterminado que en la mitología de la Torre Oscura se denomina el espacio de todas, y de donde podrían venir las indescriptibles criaturas de una novela como es La Niebla.
0: Sí.
2: En uno de los libros, uno de los últimos de la Torre Oscura, aparece una criatura que se enfrenta a Roland y a los suyos, que es Dandelo, que se convierte en un payaso al morir. Fíjate. Entonces, King ha declarado específicamente que no se trata de Pennywise, cuidado, sino de una criatura de la misma raza y procedente del espacio todas. Pero circulan teorías fan acerca de que Dandelo podría ser una de las crías de It.
0: Uh-huh.
2: Siendo así, pues Derry convertido en un portal al mundo de la torre que estaría ahí en ese.
0: De hecho,
2: excusa, ¿no?
0: en la película La Torre Oscura, también sale en los libros, aparece un parque de atracciones totalmente abandonado que se llama Pennywise. Uh-huh. Pero tú sabes, referencia.
2: Efectivamente.
0: Tú decías al principio de todos los libros que todos los libros de Stephen King pueden entenderse sin necesidad de conocer esta vertiente. Es decir, tú puedes leer los libros como novelas separadas.
2: Eso es. Total y absolutamente cierto, pero con una ligera excepción. Si te parece, saltamos hasta 1994,
0: claro,
2: que es el año en el que Stephen King publica el rarísimo Insomnia, inclusión, uh-huh, digamos, extensa, ¿no? Desarrollando finalmente todo lo que es la idea. Quizá es el único de sus libros que no tiene demasiado sentido si no se conoce la idea del multiverso, ¿no? Su protagonista tiene insomnio y puede ver auras de energía, lo que le lleva a conocer a unos hombres de bata blanca que le reclutan para combatir a uno de los grandes villanos de la realidad del autor. ¿Quién? El rey carmesí.
0: Uh-huh.
2: Ya lo hemos escuchado antes.
0: Sí.
2: Pues el propósito de este ser de maldad omnisciente es matar a un niño que en el futuro puede convertirse en vital para que Roland, el pistolero, llegue a la Torre Oscura. ¿Ves? Aquí ya la referencia es tan directa,
0: sí,
2: que os sabéis un poco de qué va la historia de la Torre Oscura
0: de la misma
2: y del pistolero. Eso es. Bueno. Entonces, Insomnia se revela casi como un libro extra de la saga sin pertenecer realmente a ella, pero teniendo en cuenta además pues esa cuestión, que esa cuestión se va a continuar desarrollando en la aparentemente realista Corazones de Atlantis.
0: Uh-huh.
2: Ojo, o sea, tenemos aquí un libro que es parte de la Torre Oscura pero no lo es, y que además plantea una serie de cuestiones que van a continuar en Corazones de Atlantis, donde el rey carmesí permanece en la sombra moviendo hilos, ¿no?, y haciendo de las suyas. Finalmente, con el relato Todo es eventual, de 2002, sigue añadiendo secundarios que ayudan a Roland en ese periplo, ¿no? Hay todo un vocabulario y un submundo en torno a lo que esencialmente es el enfrentamiento entre bien y mal, que subyace en toda la obra, y que una vez descubierto es un regalo para él.
0: Claro. Así pensado, más o menos parece sencillo siempre y cuando tú vayas siguiendo un guión o tú vayas tomando apuntes, porque, pero hasta donde sé, existen también universos alternativos que lo complican aún más todo, porque...
2: Efectivamente. Bueno, la idea de que hay una infinidad de universos existiendo de forma simultánea forma parte de la mitología de la Torre Oscura, como venimos viendo a lo largo, sí, de todo este ratito que estamos compartiendo. Pero es que además todo esto fundamenta también la primera novela de King, que es exclusiva para Kindle, que es Ur. En esta novela, el protagonista recibe por error un dispositivo que le permite viajar entre realidades alternativas. Con lo cual, los universos paralelos son infinitos. Algunos de ellos que podamos citar, pues mira, en el Ur 17.000, Shakespeare escribió dos obras teatrales extra. En el Ur 88.416, Kennedy no fue asesinado. En el Ur 4.121.989, la crisis de los misiles de Cuba culminó con el holocausto nuclear de 1962. Entonces, claro, la cosa ya empieza a irse un poco, ¿no?
0: Sí, sí, será un poco de madre.
2: Efectivamente. La relación con el Kingverso está clara cuando en la conclusión de Ur aparecen los secuaces del rey carmesí para hacerse con el dispositivo. Y uno de esos universos paralelos concebidos por King es, obviamente, el que podríamos llamar el nuestro, porque habrás pensado, igual que pues probablemente muchos de nuestros oyentes o los compañeros que están ahí, bueno, hay grandes novelas de Stephen King que no pertenecen a todo esto, ¿no? Error. Como decimos, uno de esos universos paralelos es el nuestro. Es aquel en el que tienen lugar casi todas sus historias, ¿no? Que está lleno de pequeñas ciudades, casi siempre en el estado de Maine, que aparecen a traer como imanes el mal, ¿no? Jerusalem Slot, que nos recuerda a Salem Slot, Castle Rock, con la tienda Cujo o la o Cuyo o la Zona Muerta, o Derry, que ambienta It, Insomnia, El Cazador de Sueños, 22/11/63, novela que es la ciencia cierta que te encanta.
0: ¿Cierto?
2: Efectivamente, entonces, ojo, porque aunque nos parezca desvinculado esas novelas que son de gente normal, que no tienen monstruos fantásticos, sino que, bueno, pues se basan más en lo sobrenatural, quizá más tradicional, también se relacionan. De hecho, en el propio It hay una mención a la tumba de Carrie, por ejemplo. Son cositas el lector va ahí, ¿no?
0: Y además me hace mucha gracia, quizá no tenga nada que ver, pero el nombre del pueblo, Ur, o el nombre del dispositivo, Ur, que no deja de ser el nombre de la ciudad donde nació Abraham, que se supone que es el padre de todas las religiones. Pero bueno, eso quizá no tenga nada que ver. Se me acaba de venir. Son, como tú dices, muchas historias interconectadas de un modo complejo, pero no irritante, además. O sea, que además eso no lo hace excluyente, lo cual lo hace más valioso esta capacidad del escritor.
2: Efectivamente. Fíjate, Stephen King no se va a molestar en explicar los porqués. Para él es más bien un juego entre el autor y el lector, ¿no? Pero es en ese universo principal donde tienen lugar los guiños más conocidos, ¿no? Y más simpáticos, aquellos que lo único que hacen es darle al lector pistas que van encontrando a nivel de juego, ¿no? Pero hay muchísimas más interconexiones. Por ejemplo, Dick Halloran, que es el cocinero del resplandor, aparece ampliamente mencionado en un flashback narrado por el padre de uno de los niños de It, por ejemplo. Paul Sheldon, el novelista de Misery, se crió en Derry y era vecino de uno de los niños, por ejemplo. Todas estas conexiones de It con otras novelas, que también forman parte de ese universo King, son en realidad una forma de lanzarlas de forma automática hacia ese multicosmos que es la Torre Oscura.
0: Pues Ana, como vemos, la Torre Oscura quizás sea el anhelo principal, una gran obra. Así que vamos a dejarlo aquí, vamos a dejar que los lectores se vayan aventurando en las novelas y vayan tomando todos esos datos y ese multiverso que tú has relatado. Muchísimas gracias, Ana, y buenas noches.
2: A vosotros siempre, buenas noches.
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0: Y sin más, pues nos despedimos porque hoy nos hemos pasado. Hoy con el tema de Stephen King es que estamos llegando casi al límite de hora. Me han dicho ya que tenemos que despedirnos, así que nada, les dejamos hasta el jueves que viene. Celebremos ampliamente el cumpleaños de nuestro maestro del cine de la novela de terror, Stephen King. Y ya saben que el jueves que viene nos tienen aquí, que hasta entonces nos pueden seguir en Facebook, nuestra página Al filo de lo real, en Twitter, @alfilodelorreal, en el mail alfilodelorreal@gmail.com y en nuestra página de iVoox, Al filo de lo real, donde estará este programa colgado y donde tienen todos nuestros programas colgados hasta ahora. Y también tenemos las repeticiones el viernes a la 1, el sábado a las 12 y el domingo a las 12 de la noche. Muchas gracias, buenas noches y nos vemos el jueves que viene en Al filo de lo real.

Bienvenidos a Barros Urbanas Verano, aquí Jesús Bronson al micrófono. Vamos a estar durante esta próxima hora pues lanzando temas que hemos seleccionado Cade y yo para estas vacaciones de verano. Espero que os guste. Y bueno, vamos a disfrutar del verano con mucha musiquita. Y nada, semana tras semana pues tendréis un programa nuevo que colgaremos en la plataforma iVoox y también pues se emitirá aquí en Real Betis Radio. Si queréis hacernos llegar alguna canción, lo podéis hacer a través del correo barrasurbanasradio@hotmail.com. Espero que os guste el programa y comenzamos.

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Bienvenidos a Barros Urbanas Verano, aquí Jesús Bronson al micrófono. Vamos a estar durante esta próxima hora pues lanzando temas que hemos seleccionado Cade y yo para estas vacaciones de verano. Espero que os guste. Y bueno, vamos a disfrutar del verano con mucha musiquita. Y nada, semana tras semana pues tendréis un programa nuevo que colgaremos en la plataforma iVoox y también pues se emitirá aquí en Real Betis Radio. Si queréis hacernos llegar alguna canción, lo podéis hacer a través del correo barrasurbanasradio@hotmail.com. Espero que os guste el programa y comenzamos.

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